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5: Son las 6 con 17 minutos.
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10: Son las 6:33.

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3: Son las 6 con 40.

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5: Son las 7 con 2 minutos.
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4: Son las 7:14.

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2: Son las 7. Con 30 minutos.
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6: Son las 7 y 45 minutos.

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2: Son las 8 con 2 minutos.
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0: ¿Qué tal? ¿Cómo están? Es un gusto estar con ustedes aquí en RTG Noticias. Gracias por acompañarnos en esta noche de jueves 6 de agosto del año 2026. Tenemos muchas noticias. Vamos rápidamente al avance.
1: Detienen al exgobernador Ángel Aguirre por destruir videos del caso Ayotzinapa. Ya fue trasladado al Centro Federal de Readaptación Social de Almoloya. Familiares de desaparecidos pegan fichas técnicas en el memorial de Chilpancingo. Muere el arzobispo de Acapulco, Carlos Garfias Merlos. Todo esto y más en RTG Noticias.
0: Vamos a dar inicio con la información. Pues Ángel Eladio Aguirre Rivero, exgobernador de Guerrero, fue detenido este jueves por la Fiscalía General de la República, acusado de ser presunto responsable en el ocultamiento de evidencias sobre la desaparición de los 43 normalistas de Ayotzinapa, ocultamiento y destrucción. De acuerdo con la Fiscalía, el exmandatario guerrerense fue detenido como parte del nuevo modelo de investigación y el reanálisis de las actuaciones existentes en el caso de la desaparición de los 43 normalistas de la Escuela Normal Raúl Isidro Burgos de Ayotzinapa. Esto implicó nuevos actos de investigación que permitieron acreditar la posible participación del exgobernador en el ocultamiento de evidencias para conocer el paradero de los estudiantes. Vamos ahora a escuchar lo que dijo Ernestina Godoy. Ella es la titular de la Fiscalía General de la República acerca de esta detención del exgobernador Aguirre Rivero. Esto es lo que dijo al respecto.
2: Que como parte del nuevo modelo de investigación emprendido por la Fiscalía a mi cargo, ordené el reanálisis profundo, exhaustivo y detallado de las actuaciones existentes que abrieron nuevas líneas de investigación. Trabajo de análisis que acreditó con plena evidencia y apego al debido proceso la posible participación de Ángel N., exgobernador del estado de Guerrero, en la destrucción de evidencias para conocer el paradero de los estudiantes. En enero de 2026, una persona colaboradora aportó testimonio que confirmó la existencia de las videograbaciones y señaló a quien las sustrajo para entregarlas directamente a Ángel N., además de referir amenazas que explicaban su silencio previo. En mayo de 2026, un segundo testigo protegido robusteció dicho testimonio a quien la sustrajo para entregarlas directamente a Ángel N., además de referir amenazas que explicaban su silencio previo. En mayo de 2026, un segundo testigo protegido robusteció dicho testimonio al señalar que Ángel N. ordenó en una reunión con mandos de primer nivel de su gobierno desaparecer cualquier evidencia relacionada con los hechos ocurridos en las inmediaciones del Palacio de Justicia en Iguala. La Fiscalía cuenta con elementos de prueba que acreditan que dicha instrucción de ocultamiento fue girada de manera directa por el entonces gobernador con la participación de servidores públicos estatales de alto nivel, que lejos de ser un acto aislado u omisión técnica, el ocultamiento de las grabaciones fue el resultado de una operación dolosa y deliberadamente estructurada desde la cúpula del Poder Ejecutivo Estatal.
0: Estas últimas líneas, ¿no?, que dicen, ¿no?, el ocultamiento de la información, la destrucción de la información. Pero bueno, en esta transmisión, la Fiscal General de la República, Ernestina Godoy, aseguró que mandos y servidores públicos de primer nivel de la administración aguirrista se encargaron de destruir videos que portarían elementos para dar con el paradero de los 43 estudiantes de la Normal Raúl Isidro Burgos de Ayotzinapa. Aunque no precisan nombres, ¿quiénes eran los funcionarios de alto nivel en ese momento con atribuciones para atender las instrucciones del exgobernador defenestrado? Iñaki Blanco, vamos a ver el primer funcionario, Iñaki Blanco, titular de la entonces Procuraduría General del Estado. También aparece Leonardo Octavio Vázquez Pérez, secretario de Seguridad Pública, quien fue detenido en 2022 por vínculos con el grupo delictivo Guerreros Unidos, al que se le atribuye la desaparición de los 43 estudiantes de la Normal Raúl Isidro Burgos. Lambertina Galeana Marín, expresidenta del Tribunal Superior de Justicia, también aprehendida en mayo del año 2025 por el delito de desaparición forzada por el caso Ayotzinapa y responsabilizada de borrar imágenes de dos cámaras de video del Palacio de Justicia de Iguala sobre lo ocurrido del 26 y 27 de septiembre del 2014, que es precisamente donde coincide, aquí estamos hablando de las dos cámaras que habla precisamente, de la cual habla la fiscal actual de la República, ¿no? La fiscal general de la República. Entonces, el caso pues realmente es muy, muy delicado. Y vamos ahora pues a conocer más acerca pues de todo este gobierno de corrupción, ¿no?, de Ángel Aguirre Rivera.
3: Antes de ser marcado y depuesto por el caso Ayotzinapa, Ángel Aguirre arrastraba una serie de acusaciones de corrupción, nepotismo y negligencia durante su frustrada gestión al frente del gobierno de Guerrero entre 2011 y 2014. Formado en el otrora hegemónico Partido Revolucionario Institucional, donde fue dirigente de 1993 a 1996, Aguirre fue designado gobernador interino de Guerrero tras la caída de Rubén Figueroa Alcocer por el asesinato de 15 campesinos en la comunidad de Aguas Blancas del municipio de Coyuca de Benítez el 28 de junio de 1995. Su primera estancia en Casa Guerrero no estuvo exenta de aquella ofensiva oficial del partido en el poder, emprendida contra la izquierda partidista, la lucha social y la aparición pública de grupos subversivos como los desaparecidos EPR y ERP. Con menos de un año en el cargo, el 7 de junio de 1998, 11 indígenas fueron masacrados en una escuela de la comunidad del Charco del municipio de Ayutla de los Tigres. Ese hecho no impidió que al término de su mandato de 3 años, Aguirre siguiera fortaleciendo su fuerza política, valiéndose de sus posteriores posiciones como diputado federal y senador del PRI, aunque este rechazó postularlo como candidato oficial a la gubernatura en 2011. Fue así como logró el cobijo del PRD y se convirtió en el segundo gobernador de izquierda de Guerrero hasta 2014, tras la noche trágica de Iguala. Al inicio de su segunda gestión, el 12 de diciembre de 2011, la policía estatal a cargo de Ramón Almonte Borja como secretario de Seguridad Pública y policías ministeriales al mando del exalcalde de Acapulco, Alberto López Rosas, entonces titular de la Fiscalía General del Estado, asesinaron a 2 estudiantes de Ayotzinapa durante un operativo para desalojarlos de un bloqueo que mantenían en la autopista del Sol. Además, el político oriundo del municipio de Ometepec exhibió sin empacho un nepotismo rampante con más de 90 familiares contratados en puestos clave. Estos estaban diseminados en distintas áreas, pero otorgó a los suyos 4 subsecretarías de despacho, 19 direcciones generales, 18 direcciones de área, 5 subdirecciones y 18 jefaturas de departamento. También, luego del azote de la tormenta Manuel y el huracán Ingrid en 2013, ordenó el acopio de paquetes de comida y ayuda humanitaria destinadas a damnificados en almacenes del DIF Guerrero en Chilpancingo para usarlos en actos proselitistas con miras a apuntalar la aspiración de su fallecido hijo por la alcaldía de Acapulco. Durante su gestión, fueron asesinados al menos 15 luchadores sociales, entre ellos el activista y militante del PRD, Arturo Hernández Cardona. Además de que el descontrol en materia de seguridad pública dio vida a los primeros grupos de autodefensa en la región de la Costa Chica y la Montaña, civiles armados que tomaron entonces la justicia por propia mano en sus respectivos municipios. Alan García, RTG Noticias.
0: Pues ahí está todo ese historial de Ángel Aguirre, y agentes de la Fiscalía General de la República capturaron al exgobernador de Guerrero en el municipio de Tepoztlán, en el Estado de México, a las 9:46 a.m. de este jueves, según consta en el Registro Nacional de Detenciones. Posteriormente, el político de Ometepec fue trasladado al Centro Federal de Readaptación Social número 1 del altiplano en el municipio mexiquense de Almoloya de Juárez. Así informó por su parte la Secretaría de Seguridad y Protección Ciudadana, donde se dará seguimiento al juicio que se inició en su contra por el caso Ayotzinapa. Pues así están las cosas con el exgobernador de Guerrero, que pues se le implica ahora con este caso de la el ocultamiento y la destrucción de evidencia importante sobre esta investigación de los jóvenes desaparecidos de Ayotzinapa. Estaremos muy pendientes de lo que vaya surgiendo en los próximos días. Colectivos pegan imágenes, ya en otra información, colectivos pegan imágenes de desaparecidos en el memorial, esto en la ciudad de Chilpancingo. Vamos a la ciudad capital.
4: Integrantes del colectivo Hasta Encontrarlos Guerrero y del colectivo Unión y Esperanza del Estado de México realizaron una jornada en el memorial ubicado en la Fiscalía General del Estado en Chilpancingo para visibilizar la problemática de la desaparición y exigir avances en las carpetas de investigación. Durante la actividad, familiares compartieron los casos de sus seres queridos, entre ellos Diana Rufino Tapia, quien busca a Juan Carlos García Hernández, desaparecido el 5 de agosto del 2015, así como de Edmundo González Loza y Patricia Hernández, ambos de 22 años de edad, desaparecidos cuando visitaban la región de la Costa Grande de Guerrero.
5: ¿Dónde hay fosas? Porque ya no buscamos culpables, buscamos los cuerpos. A los que queremos son a ellos, aunque sean sus restos, para darles cristiana sepultura.
4: Insistieron en que las investigaciones no se han dado de manera rápida para localizar a las personas desaparecidas, y eso es lo que más preocupa a las familias. RTG Noticias, Felipe Zurita.
0: Bueno, fueron inauguradas las nuevas instalaciones del Centro Libre para Mujeres, esto en el municipio de Taxco de Alarcón.
6: Como parte de las estrategias del respaldo para favorecer al sector femenil a nivel nacional, se inauguraron las nuevas instalaciones del Centro Libre para las Mujeres en Taxco, el cual apoyará en las tareas de servicios integrales y contra la violencia hacia las mujeres. Por estratégico del lugar, ubicado en la entrada principal norte de Taxco, permitirá apoyar a las mujeres en caso de alguna violencia o atención con una perspectiva de derechos y participación colectiva.
7: Pero también queremos que se conviertan en espacios comunitarios donde se promueva la igualdad sustantiva, la prevención de las violencias y la construcción de relaciones basadas en el respeto y la paz. Hoy hacemos un llamado a todas las mujeres de Taxco para que este centro libre sea apropiada por ustedes.
6: Este centro se une a la red de espacios en la entidad con la finalidad de que las mujeres puedan ejercer libremente sus derechos. RTG Noticias, Raimundo Ruiz.
0: Vamos a hacer una breve pausa, volvemos con más aquí en RTG Noticias.
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12: Son las 8 y 18 minutos. 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

0: Bueno, ya estamos de vuelta, como todos los jueves, son jueves de salud con el doctor Antonio Páez, que nos trae temas de interés. Un gusto saludarte. ¿Cómo estás, amigo? ¿Cómo
1: te va? Un placer, amigo, estar aquí contigo.
0: ¿Qué tema vamos a abordar esta noche?
1: Pues mira, en agosto, la primera semana de agosto, es la semana para la concientización acerca de la importancia de la lactancia materna. Okay. Entonces, es por ello que escogimos este tema para hablar y transmitir este mensaje a la población en general.
0: Muy bien, pues ¿te parece si empezamos?
1: Perfecto.
0: Empezamos con la pregunta, ¿qué es la lactancia materna exclusiva?
1: Los primeros 4 a 6 meses de vida, la lactancia materna constituye la principal fuente de alimentos para el recién nacido. Uh-huh. La madre pues tiene la capacidad de producir esto que es la leche materna, que la leche materna tiene todos los nutrientes que el menor necesita durante los primeros 4 a 6 meses de vida. No es necesario incluir o sustituirlo por algún otro tipo, como sucedáneos de la leche.
0: Sí.
1: Este vínculo o este acto de la lactancia, pues es el mejor comienzo para la vida de un niño o una niña, dado que dar el pecho hace crecer el amor entre la madre y el hijo, que genera un vínculo muy importante. El contacto con la piel de la madre le da tranquilidad y placer al niño o a la niña. La compañía, la voz, el olor, el mirarlo a los ojos y el contacto con la madre le dan seguridad y un estímulo al hijo o a la hija.
0: Híjole. Bueno, muy importante la lactancia materna. Vamos con la siguiente pregunta. ¿Qué beneficios aporta para el niño o niña?
1: Aparte de dar nutrientes, la leche materna es un aporte de inmunidad por parte de la madre para el menor. ¿Sabes? Cuando hablábamos acerca de la importancia de la vacunación durante el periodo del embarazo de la madre, pues bueno, todos esos estos refuerzos que recibe la madre durante la vigilancia prenatal lo va a transmitir también al menor durante la lactancia también. Como decíamos, refuerza el vínculo afectivo, uh-huh, evita el riesgo de infecciones, aporta todos los nutrientes necesarios y la leche materna tiene la capacidad de que se va adaptando a las necesidades del menor. Bien. Aquí vemos 3 ejemplos de leches, que es el calostro, que es la primera leche que produce la madre durante los primeros días. Uh-huh. Después viene otra leche de transición que se llama primer leche y posteriormente la leche madura. Quiere decir que automáticamente el cuerpo va produciendo un diferente tipo de leche conforme va avanzando el menor. Fíjate qué sabia es la naturaleza,
0: ¿no? Del cuerpo humano. O sea, así increíble. Es
1: impresionante.
0: Interesante todo eso que nos estás diciendo, ¿no? Vamos con la siguiente. ¿Qué beneficios aporta para la mamá? Y es importante todo esto que está diciendo el doctor Pérez, porque muchas veces dicen, no, ¿para qué le damos leche al niño? Ahí dale la fórmula o la mamilita, ¿no?
1: Exacto.
0: Y todo lo importante que nos estás diciendo esto.
1: La lactancia materna también da un beneficio para la madre, porque al estimular, al producir la leche materna, se estimula la liberación de oxitocina. Uh-huh. Y esto genera una mejor recuperación del posparto, un menor riesgo de fiebre o congestión de las mamas, que es la mastitis.
0: Sí, claro.
1: Uh-huh. Menor riesgo de cáncer de mama y de cáncer de ovario para la madre a futuro.
0: Fíjate nada más.
1: Refuerzo del vínculo afectivo y un menor riesgo de embarazo durante la lactancia. Aunque no se considera como un método anticonceptivo, claro, como tal, pero el estímulo hormonal de estar produciendo la leche materna reduce la probabilidad de que se embarace durante el periodo que está lactando.
0: Mira nada más, no, hombre, qué bárbaro, todo lo que uno se entera. Vamos con la siguiente. ¿Qué beneficios aporta para la familia?
1: Pues obviamente también hay una menor preocupación debido a que los niños o las niñas se enfermen menos porque tienen un mejor sistema inmunológico. Uh-huh. Al no tener que comprar otras leches, biberones, chupones, utilizar combustible, gas para calentar lo que se le vaya a dar el agua para la leche, pues obviamente se utiliza mejor el dinero de la familia, ¿no? Se ahorran en ese tipo de recursos. El marido aprecia la contribución que hace la mujer cuando amamanta al hijo o a la hija. Y pues los otros niños de la familia, los hermanitos mayores, aprenden lo importante que es amamantar a un bebé.
0: Así es, todo lo que tiene este tema a su alrededor, ¿no? En Exacto. beneficios. Vamos con la siguiente pregunta. Bueno, ¿cuál es la técnica correcta de la lactancia? Explícanos para que también los de radio que nos están escuchando lo puedan comprender.
1: Es muy importante, sobre todo las mamás primerizas, uh-huh. que tengan en cuenta que la boca del bebé uh-huh. tiene que hacer un vacío al tener contacto con el pezón, con la aureola. Uh-huh. Esta es una de las ventajas también de la lactancia materna. Ningún chupón, ningún biberón se va a adaptar lo tan bien como lo hace el pecho materno.
0: Sí.
1: Esto evita que al momento de que se esté amamantando el bebé entre aire y posteriormente le provoque este dolor abdominal, los cólicos al niño. Okay. Uh-huh. La técnica correcta aquí pues es, como vemos aquí, la madre mirando directamente al niño, pegado a su pecho. Uh-huh. Hay diferentes posturas que se les enseña durante la capacitación posterior al parto, que ya eso hay que acudir a los a los módulos de atención de la enfermera materna.
0: Muy bien, vamos con la siguiente. ¿Cómo producir suficiente leche?
1: Es importante que se genere este refuerzo hormonal. De pronto cuando hay madres, sobre todo las madres primerizas, uh-huh. que sienten que no producen suficiente leche o que de pronto les da miedo acercarse el bebé al recién nacido porque pues lo ven pequeñito, pero es importante que desde el primer momento en tan pronto nazca se acerque al niño, a la madre, porque esto va a empezar a generar este estímulo hormonal. Dar de mamá, dar de lactancia de día y de noche cada uh-huh. vez que el niño o la niña lo pida, dar lactancia en una posición cómoda, uh-huh. Hasta que el niño o la niña quede satisfecho, okay. cambiar de una mama a la otra, porque de pronto se puede congestionar una y va a ser solamente otra.
0: Sí.
1: Y durante los primeros 6 meses, dar solamente pecho, nada más. No es necesario dar agüitas ni otros líquidos al niño o la niña.
0: Ok, muy bien. Vamos con la siguiente, mito sobre la lactancia.
1: Esto también es muy importante porque de pronto también ahí a veces justifican la mamá, dice, no, pues es que yo le doy fórmula porque yo siento que estoy produciendo demasiado, muy poquita leche
0: okay.
1: y que el niño se queda con hambre. La realidad es que aquí vemos la comparativa de cómo es el estómago de un niño al día 1, al día 3, a la primera semana y al mes. Vemos los tamaños, apenas de 5 a 7 mililitros de leche.
0: Es poquito.
1: Lo que puede almacenar. Con eso es suficiente para que el niño se sienta satisfecho. Y hasta el mes, alrededor de 80 a 150 mililitros, conforme va creciendo. Entonces, eso de que no lo llena es un mito.
0: No, claro. Sí, sí, sí.
1: Que no se tiene tiempo para amamantar.
0: Es distinto.
1: O sea, también es cierto que la ley federal del trabajo confiere que tiene que haber un periodo de lactancia que se le debe dar a la madre la oportunidad, pero también hay dispositivos para que la madre se ordeñe y deje la leche lista, digo, las madres que trabajan.
0: Sí. Sí, sí.
1: Que provoca dolor y deformidad de los pezones. Cuando se realiza una correcta técnica y se está vigilando que uh-huh. no se estén agrietando los pezones, la realidad es que es algo indoloro.
0: Muy bien.
1: Y la fórmula láctea, que la fórmula láctea es mejor que la leche materna, pues mentira, ya vimos que no.
0: Muy bien. Vamos con la siguiente. ¿Medicamentos seguros durante la lactancia?
1: Este es otro temor también, que durante la lactancia no se puede tomar ningún medicamento, que porque puede pasar a la leche. Aquí vemos que es una lista muy grande de diferentes medicamentos que sí se pueden tomar la madre si tiene un proceso infeccioso, si tiene un proceso gastrointestinal, respiratorio, urinario. Hay tratamiento antibiótico, hay tratamiento analgésico que puede tomar y que no interfiere con la lactancia. Uh-huh. Claro que hay medicamentos que también tienen riesgos probables o riesgos altos o riesgos muy altos. Obviamente hay que consultar al médico también.
0: Sí, y luego en las cajitas vienen, las cajitas de medicina.
1: Ajá, exacto, viene el símbolo, ¿no? Viene la embarazadita y viene un tache, ¿no? Que no se debe dar durante la lactancia, exactamente.
0: Y bueno.
1: Finalmente, pues concientizar la importancia de la lactancia materna, que lo vean no como una opción más, sino que es lo correcto que se debe de hacer.
0: Muy bien. Bueno, si desean mayor información de este tema o te quieren sugerir temas, ¿cómo se contactan contigo?
1: Mediante mis redes sociales en Facebook e Instagram como Dr. Antonio Price y mediante las redes sociales de RTG nos pueden mandar sus sugerencias, dudas y vamos a tratar de contestarlas.
0: Perfecto, pues muchísimas gracias, amigo.
1: Como siempre,
0: por aquí te esperamos el próximo jueves si Dios quiere.
1: Nos vemos.
0: Gracias, porque siempre son temas de gran interés para nuestra audiencia. Hacemos una breve pausa, volvemos.

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10: Son las 8. Con 32 minutos.
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1: La directora general de institucionalización del enfoque de género de la Secretaría de la Mujer en Guerrero, Karina Beatriz Carvajal Calderón, informó que en la región norte se cuenta con 5 abogadas de atención directa para los casos de vulnerabilidad en mujeres, además de que existe la línea de las mujeres nacional 079 para orientación psicológica, apoyo emocional y asesoría jurídica especializada a mujeres que viven situaciones de violencia.
2: Entonces, canalizan con estas abogadas de las mujeres. Tenemos 5 y están en esta región, me parece está en Iguala la compañera, y canalizan con esa compañera y ella empieza a hacer los litigios estratégicos como aperturas de carpetas o empezar un proceso legal de los determinados apoyos que se les brindan. Asimismo también, y el más importante para nosotras porque es la línea telefónica Mujeres, es donde nos canalizan a mujeres en estado de vulnerabilidad, en donde hacen una llamada nacional al 079 opción 1.
1: Todo es parte de la Estrategia Nacional a Favor de las Mujeres, en la que participan los 3 niveles de gobierno. RTG Noticias, Raimundo Ruiz.
3: Un niño de 6 años de edad perdió la vida presuntamente por atragantamiento cuando se encontraba en las instalaciones del Banco del Bienestar en la Avenida Insurgentes al norte de Chilpancingo. De acuerdo con los primeros reportes, sus padres retiraron al menor, lo sacaron de ahí antes de la llegada pues del cuerpo de auxilio, por lo que los paramédicos de Protección Civil ya no lo localizaron. Posteriormente, elementos de la Policía Estatal y de la Fiscalía General del Estado realizaron las diligencias correspondientes pues para esclarecer los hechos, y bueno, parece que fue lamentablemente el haberlo sacado de ahí, ¿no? Fue como que tal vez un error, porque pues llegaron los servicios de emergencia y bueno, ya no pudieron hacer nada. Lamentable noticia. Piden con protesta, están pidiendo pues que hayan, pues que se contraten más especialistas en el nuevo hospital del ISSSTE. Ahí estuvieron, bueno, manifestándose en este hospital, que es nuevo, y vamos con la información de Betty Galindo.
4: Integrantes de la Comisión Intersindical, Asociaciones Civiles y Derechohabientes del ISSSTE se manifestaron este jueves en el acceso al nuevo Hospital Regional de Alta Especialidad de Acapulco para exigir la contratación de médicos especialistas y el abastecimiento de equipo de laboratorio.
5: ¡Por un gobierno obrero, campesino y popular! ¡Hasta la victoria, compañeros!
4: ¡Tenemos! Robespierre Moreno Benicio, integrante de esta asociación, señaló que la falta de especialistas en áreas como medicina interna y reumatología ha provocado que las citas médicas se difieran entre 4 y 8 meses, afectando la atención de los pacientes.
6: No está al 100% los especialistas trabajando, cuánto les falta para que estén completos. Tenemos compañeras y compañeros que requieren de esos servicios y bueno, sus citas son con periodos muy largos, de 4 a 8 meses.
4: Los manifestantes demandaron una respuesta inmediata de las autoridades para garantizar un servicio médico oportuno y de calidad. Con imágenes de Ignacio Pérez para RTG Noticias, Beatriz Galindo Matamor.
3: Personal de la Dirección de Gestión Integral de Riesgos y Protección Civil de Tecpan de Galeana capacitó en técnicas de emergencia y primeros auxilios a 50 colaboradores del centro de distribución del grupo FEMSA a cargo del manejo de un almacén logístico con mercancía, refrescos, jugos, aguas y otros productos. La capacitación se realizó en coordinación con el área de salud industrial y se instruyó al personal en acciones clave como respiración cardiopulmonar y maniobra en caso de ahogamiento por algún objeto o comida para fortalecer la seguridad y prevención en sus centros de trabajo. Esta instrucción también pretende que los trabajadores, aprovechando de pues su movilidad continua por colonias y localidades, pues puedan prestar auxilio a la población en caso de algún percance durante la cobertura de sus rutas de trabajo. En más información, el Servicio Nacional de Salud Pública, en coordinación con el Instituto Mexicano del Seguro Social, realizan campañas itinerantes en el Zócalo de Atoyac para aplicar vacunas gratuitas de sarampión y tétano. Las dosis, destacaron los brigadistas, son esenciales en esta temporada para la población de 10 a 49 años. Asimismo, orientaron a la población sobre enfermedades de transmisión sexual, suplementos para mujeres embarazadas, sueros para esa temporada y acciones preventivas ante golpes de calor. En otras noticias, vamos con esto que comentó el subsecretario de Desarrollo Político y Social del Estado, Francisco Rodríguez Cisneros, sobre el tema de la responsabilidad que tienen los ayuntamientos con la venta de la pirotecnia, que sí se tienen que ser responsables, pero así es como lo dijo.
7: Hay una falta de coordinación entre ciertas dependencias del gobierno municipal de Acapulco para la supervisión de la venta de pirotecnia, informó el subsecretario de Desarrollo Político y Social del Estado, Francisco Rodríguez Cisneros, al referirse a la explosión de 10 locales semifijos en la calle 2 de agosto, ocurrido el pasado 2 de agosto en los alrededores del Mercado Central.
8: Tienen una dirección de reglamentos. Ellos tienen que regular la actividad comercial. La autoridad federal regula el almacenamiento, el procesamiento, eso es una red, sí, pero quien regula la comercialización son ellos. ¿En dónde han ocurrido los siniestros? En los mercados. Esto quiere decir que Protección Civil, mercados, vía pública, reglamentos no están coordinando una acción para efecto de prevenir ese tipo de actos de comercio.
7: Una situación que también se repite en mercados de Chilpancingo, Iguala y otros más. Reiteró el funcionario que nuevamente se hace un exhorto a las autoridades.
8: Hoy en la mesa de coordinación para la construcción de La Paz está haciendo un exhorto a las y a los presidentes municipales con la finalidad de que ellos hagan la parte que le corresponde de acuerdo a la ley, de acuerdo a sus facultades y atribuciones, que implementen las medidas necesarias de manera inmediata para que en los centros de comercio se vaya a dar una revisión, que no se pueden estar extendiendo este tipo de artefactos explosivos que ponen en riesgo a la población.
7: También extendió el llamado a la población para que se conduzca de manera responsable en las actividades donde usa la pirotecnia, ya que su uso incorrecto provoca desgracias. RTG Noticias.
3: Pues se tienen que ser responsables, ¿no? Los municipios tienen que ser responsables. Y bueno, como el caso de Acapulco, insistimos, y lo vuelvo a hacer la crítica, en donde en la misma calle donde está la dirección de mercados, se vende.

0: local, digamos, un local de cemento, de losa, es peligroso. Imagínense ponerlo en un puesto de madera, en la banqueta, donde todo el mundo pasa. Así que ayuntamientos, pónganse las pilas, ¿no? 290 toneladas de basura ha recolectado la promotora de playas del estado en lo que va de la temporada vacacional de verano.
1: En lo que va de la temporada vacacional, la promotora y administradora de playas del estado ha recolectado cerca de 290 toneladas de basura. Así lo confirmó Alfredo Lacunza de la Cruz, director general de dicha dependencia.
2: Es una cantidad mucho menor a otras temporadas, pero también es algo que se ha manifestado, ya que ahora pues estamos colaborando en conjunto con Fonatur, y Fonatur pues también hace un excelente trabajo. Por eso es que nosotros hemos estado pues recolectando la cantidad solamente de la franja de arena. Ya Fonatur se ha encargado de otras partes también de la zona turística.
1: También dijo que por parte de esta se han realizado un total de 38 rescates acuáticos por el fenómeno de mar de fondo que ha estado presente en últimas fechas.
2: Afortunadamente el oleaje está tranquilo. Estamos haciendo avisos preventivos, recorridos en las zonas donde tenemos oleaje, pues siempre que es preponderante, como en El Morro, en Condesa, en Calinda, en Presidente y en Pie de la Cuesta. Ahí también se aplican los protocolos de preventivos.
1: Jesús Tiro de Imágenes, RTG Noticias, Maui Ortiz.
0: La Secretaría de Seguridad y Protección Ciudadana y la Guardia Nacional, en coordinación con autoridades del estado y de Acapulco, realizaron un operativo interinstitucional para retirar objetos utilizados para apartar espacios en la vía pública por parte de personas sin autorización, que realizan además cobros excesivos a turistas, que son unos sinvergüenzas, pues, ¿no? Esa es la realidad. Se pasan de lanza con los turistas y por eso se van, por culpa de estas personas que no entienden que la vía pública no tiene costo, ¿sí? El director del Centro de Atención y Protección al Turista de Acapulco, mejor conocido como CAPTA, Gerardo Ochoa, informó que estas acciones iniciaron en las playas de Caleta y Caletilla, finalizando la ventana ecológica de la Asta Bandera durante este jueves. Con estas acciones interinstitucionales se manda un mensaje de que las calles no se deben apartar, además de que es un delito hacer un cobro por el uso de la vía pública.
3: Yo creo que nada más del día de hoy retiramos más de 100 artículos que se encontraban en su mayor carga en la zona de Caleta, también lo que es Playa Tamarindos, también encontramos otro cúmulo en lo que es la zona de Condesa. Sin mencionarle a las personas que llegan a realizar esta actividad, que más que una sanción es un delito penal. Hoy puede ser considerado extorsión, dado que se cumple la modalidad de un intercambio de una cuota fija económica acompañado de una frase intimidatoria, y que esto le genere incertidumbre y miedo a quien al fin y al cabo es el usuario.
0: Pues sí, porque ya no es de que si quieres darle la propina, es me pagas 50, 100 pesos y no te poncho las llantas, te rayan el coche. Señores, entiendan, si no cuidamos al turista, el turista se va a ir a otros destinos, donde sí los van a tratar bien. Nos vamos a la pausa y volvemos.
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1: Son las 8:49.

0: que brotan del pavimento. A pesar de los reportes telefónicos a la Capama, los vecinos aseguran que por obvias razones, cuando no hay agua, las fugas no son visibles y no son reparadas.
1: Sí, de hecho, mi esposo también de la calle 13 le ha comentado un vecino. Dice que juntarnos, dice, mira, yo son muchas veces que he ido a reportar de esto de Capama, dice, y nada más no me hacen caso. Le digo, pues solamente juntándose pues todos para arreglar todo. Sí, porque de aquel lado nos afecta más, porque es la ruta que tomamos más seguido.
0: En la calle 14, el drenaje colapsado brota a las 24 horas. Los olores fétidos y los escurrimientos tienen cansados a los vecinos, quienes han pensado en bloquear la avenida Ejido para que sean atendidas sus demandas.
1: Ya más de 3 meses tiene que estar así, más cuando que la gente lava, flota más todo eso y se hace bien lamoso, no se puede ni a veces ni pasar. Ahorita es esta parte, pero también la parte de ahí arriba también es de drenaje y se abarca todo lo que es la calle, pues, y no se puede ni pasar. Se pone todo baboso y es peligroso también para la gente.
0: El peligro, dicen, es para quienes caminan por esa calle debido a que se pone resbaloso y pueden sufrir una caída. Teresa Lubiano de Labra, RTG Noticias.
2: Vamos ahora con la exposición pictórica en el Museo de la Bandera. Nuestro compañero Hugo Sandoval nos tiene el reporte.
3: La Secretaría de Cultura de Guerrero convoca a visitar el Museo de la Bandera en Iguala, donde se lleva a cabo la exposición pictórica De la Forma a la Esencia, Camino a la Abstracción, del artista Elvira Durán. La artista busca que los asistentes vean la abstracción como una forma de inspiración para mirar con el alma y no solo con los ojos, ofreciendo una experiencia artística que despierta la sensibilidad y la imaginación.
4: Son pinturas de una artista. Elvira Durán se llama la artista y hay 31 obras de ella, ahorita se están exponiendo.
3: Acuda al Museo de la Bandera, conozca la historia de Guerrero y aproveche para apreciar la exposición pictórica de Elvira Durán. Les ha informado Hugo Sandoval Alcaraz para RTG Noticias.
2: Esto allá en Iguala, por supuesto, para que si tienen la oportunidad de darse una vuelta por allá, vayan al Museo de la Bandera. Y luego tenemos el Museo Temporal de la Tigrada 2026, pero en Chilapa.
5: Por tercer año consecutivo, durante los festejos de la Tigrada 2026, que iniciaron este 1 de agosto y culminarán el día 15, el gobierno municipal nuevamente abrió para deleite de todos el Museo Temporal El Alma de Chilapa. Esto en los arcos del portal municipal.

0: Cabe destacar que las piezas de máscaras y de otras indumentarias que se utilizan para el recorrido de los tigres son prestados para su exhibición por las distintas familias. Y no crea que es cualquier cosa, se está hablando hasta de máscaras de más de 50 años. Simón Romero, mejor conocido como Don Monchi, del barrio del Tecolote, dice que esta máscara que prestó al museo tiene 43 años y muy buenas anécdotas.
1: Oh, muchas corretizas de niños, que con esas gracias de esa máscara espantaba a los niños, más por la nariz, la forma que tuvo, por eso fue lo que me gustó. La mandé a hacer con Ayahualco, con ese tipo de nariz, y el señor que me la presentó, me la hizo, quedó hasta fascinado él.
0: Don Monchi dice ser orgullosamente chilapeño y ser parte de esta tradición como lo es la tigrada, le hace feliz.
1: Sigue siendo una tradición bonita representarme de aquí de mi pueblo. Es una chulada y espero que nos vengan a visitar más gente y vengan a reconocer nuestra historia del tigre, el tronar de las cadenas, el tronar de los palos. Es una tradición muy bonita, placentera para todos los que gusten venir. Estamos aquí.
2: Este museo temporal estará hasta el 15 de agosto. Manuel Noriega, imágenes RTG Noticias, Maui Ortiz.
3: Bueno, también para que vayan allá a Chilapa y de ahí se pasen a Taxco, donde han sido reactivadas las fuentes danzarinas.
4: Después de 14 años que dejó de funcionar, se rehabilitó y se puso en funcionamiento el proyecto de las Fuentes Danzarinas en el Centro para la Cultura y las Artes de Taxco, conocido como el Parque de la Veracruz. Todo esto como parte del programa de rescate de espacios públicos para la paz en Taxco, por lo que volvieron a brillar las luces y el agua al ritmo de la música. Un espacio que sufrió abandono, además de que el proyecto fue robado en su equipo y quedó inservible hasta que fue retomado, y ahora es parte de un atractivo más para los turistas que podrán visitarlo a partir de este fin de semana en la temporada vacacional de verano 2026.
5: Sobre todo, también para darle un lugar muy especial a esta plazuela de la Santa Veracruz, que sin duda alguna todos reconocemos que es parte de la esencia de Taxco, que es parte de la identidad que tenemos como taxqueños.
4: Las fuentes danzarinas se localizan en el corazón del centro histórico de Taxco y a un minuto del zócalo de la ciudad. RTG Noticias, Raimundo Ruiz.
3: Bueno, y ya para finalizar con esta noticia triste, el arzobispo emérito de Morelia, Carlos Garfias Merlos, quien falleció este jueves, informó la conferencia del Episcopado Mexicano a través de un comunicado en donde lamentó su muerte de este jerarca católico, quien fue obispo en Guerrero de la diócesis de Ciudad Altamirano y de Acapulco. La conferencia del Episcopado Mexicano comunicó este jueves por la mañana que Carlos Garfias Merlos, arzobispo emérito de Morelia, ha sido llamado hoy a la casa del Padre, así fue como lo inscribieron en ese comunicado. Hoy, dice, fiesta de la transfiguración del Señor, en la que Él nos revela la vida divina que llevamos en nuestro interior. Invitamos, dice, a todos los fieles a elevar sus oraciones por su eterno descanso. Monseñor Carlos García Merlos fue arzobispo de Acapulco desde el 7 de junio de 2010 hasta el 5 de noviembre de 2016. En paz descanse. Ya nos vamos. Gracias por su amable atención. Mañana tenemos más noticias a las 10 de la mañana con Aileen Muñoz, a las 2 de la tarde y a las 8 de la noche. Yo los espero con mucha información importante para todos ustedes. Que descanse.
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10: Son las 9:01.

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0: Ya. Parece que me están esperando. Es cierto. ¿Ya estamos listos? ¿Eh? ¿Qué cosa? Ya, está corriendo. Súbele, súbele, dame más volumen. Que se sienta el ritmo.
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0: Aplauso, señor.
1: ¡Bravo! ¡Bravo! ¡Bravo! Caray, ya se está acabando este MTV Unplugged. ¡Ya se está acabando! Muy bien, ahora vamos a empezar a terminar, desgraciadamente. Quiero, por favor, presentar a un guerrero de esta vida, a alguien que es un verdadero ejemplo para todos los que estamos en este negocio y que es uno de mis mejores amigos y que lo felicito y que estoy muy orgulloso de él. Sinceramente me enorgullezco de ser su amigo. Esta noche con ustedes en este escenario, Reilly Barba.

0: Claudia los va a presentar, Claudia Curiel, secretaria de Cultura, y después nos van a hacer una presentación de este concurso que cada día toma más impulso, más artistas mexicanos, mexicano-estadounidenses están apoyando México Canta. Bueno, vamos entonces primero con David Krcenovich.
1: Con su permiso, presidenta, buenos días a todas y todos. Recientemente ha habido un brote en Estados Unidos de un parásito que se llama Cyclospora cayetanis, perdón todo el nombre, que da lugar a una enfermedad que se conoce como ciclosporiasis. Yo quisiera presentarles la siguiente, por favor. ¿Qué es esta infección? Esta es una infección intestinal causada, como les decía, por un parásito. Es tratable, no se han reportado ningún caso de fallecimiento en ninguna parte y es de muy, por lo tanto, de muy baja mortalidad. La característica es que empieza 2 a 14 días después de consumir alimentos o agua contaminada y se manifiesta por una diarrea muy explosiva que se acaba controlando al cabo de 48 a 72 horas y en algunos casos requiere hospitalización para hidratar a la persona, sobre todo cuando tiene náusea o vómito. La siguiente, por favor. Hay diversos tipos de ciclospora, pero una sola que se conoce con el nombre de cayetanensis afecta a los humanos y es el parásito que está presente en todo el mundo y que ocurre en forma recurrente. Se presenta fundamentalmente entre mayo y agosto anualmente casi en todos los países. En nuestro hemisferio norte se presenta en Norteamérica, Latinoamérica, Europa, África y Asia. Y no sale en los análisis comunes del excremento, sino que se requiere, como fue con el COVID, de pruebas moleculares de PCR para detectar esta infección. La siguiente, por favor. ¿Qué pasa en México? Tenemos casos anualmente, sin embargo, son muy pocos. En México hemos tenido 33 casos confirmados al 31 de julio y si tomamos en cuenta nuestra población, esto tiene una incidencia de 0.0002% de la población. Y se repite anualmente, hay tratamiento y ninguna persona ha fallecido. La siguiente, por favor. ¿Qué es lo que recomendamos en general para evitar estos casos de ciclosporiasis? Lavar las frutas y las verduras con agua limpia y potable antes de consumirlas, pelarlas o cocinarlas. Lavarse las manos con agua y jabón durante al menos 20 segundos antes de preparar alimentos, antes de comer y después de usar el baño y consumir agua potable o hervida. La siguiente, por favor. Ahora, es una interrogante a nivel mundial, ¿por qué ocurren? Porque todos los brotes que se presentan a nivel mundial en nuestro hemisferio ocurren entre el mes de mayo y el mes de agosto. Y tiene que ver con aspectos de humedad que permiten que crezcan mucho más fácil los huevecitos del parásito. No se transmite de persona a persona, se transmite por contaminación individual. Y hay algunas cosas que son motivo todavía de investigación. Algunos, como la alta movilidad de personas entre países, que viajan mucho de un país a otro, que consumen alimentos en diferentes lugares, e incluso cuando alguien va a un supermercado, pues encuentra muchas producciones de, de otros países, etcétera, y es muy difícil señalar uno en particular. El doctor Borja les presentará cómo nuestros resultados han sido negativos en México. Y algo muy importante tiene que ver, por lo tanto, con el cambio climático, que ha hecho que en algunos países, como en Estados Unidos, aumente incluso mucho más la frecuencia de ciclosporiasis. Entonces, este es un problema multifactorial en el que intervienen distintos factores de riesgo. La siguiente, por favor. ¿Qué hacemos nosotros en México? Y esa parte es muy importante transmitírselas a ustedes. Tenemos una vigilancia epidemiológica y sanitaria muy activa para tratar de proteger a nuestra población. Por ejemplo, en el brote que tiene Estados Unidos, trabajamos juntos con la FDA, COFEPRIS y SENASICA en la revisión que tiene que ver con el aspecto sanitario de poder detectar este tipo de infecciones. Buscamos en el cultivo, en la producción agrícola primaria, junto con SENASICA, en el empaque para el manejo y control epidemiológico y sanitario, junto con la Dirección General de Epidemiología y COFEPRIS, pero además lo extendemos a sitios de distribución en productos frescos y mínimamente procesados. O sea, hacemos una vigilancia alimentaria tratando de detectar el sitio de donde pueda provenir. La siguiente, por favor. Y también seguimos activamente el reglamento sanitario internacional. Por ejemplo, en estos brotes que han ocurrido, hemos estado en contacto con el Reino Unido, que nos notificó los casos que había en Inglaterra, y con Estados Unidos, con la agencia que vigila en Estados Unidos la información. Recibimos nosotros el reporte e inmediatamente que nos avisan la presencia de casos, activamos la vigilancia epidemiológica y sanitaria. Y lo hacemos a través de COFEPRIS, que checa los alimentos, los productos y los servicios e insumos para la salud, y a través de SENASICA, donde hacemos una vigilancia animal y digital, teniendo entonces una acción muy coordinada para saber cómo evoluciona la infección, no nada más en nuestro país, sino cómo está evolucionando en otros países. La siguiente, por favor. El mensaje, esta es mi última diapositiva, es que seguiremos informando con transparencia, con evidencia científica y trabajando para proteger la salud de todas y todos los mexicanos. Queremos mandar un mensaje de tranquilidad, que no tenemos brote activo.

para la inocuidad alimentaria. Y me gustaría decirles lo que es un brote. Un brote son dos o más casos relacionados entre sí o que tienen un origen común. Esto hace un brote, que no es una epidemia, son casos asociados entre sí. ¿Qué es lo que hemos hecho cuando recibimos estas notificaciones? Lo que hacen los países primero para detectar un brote es ver si tienen un número de casos que se asocian entre sí. En el caso de la ciclosporiasis y salmonella, nos los han reportado. El CDC, el Centro de Control de Enfermedades de Estados Unidos, utiliza un cuestionario como estos y le pregunta a la gente que ha tenido un resultado positivo, donde comió, porque la ciclosporiasis se relaciona con contaminación del agua o de los alimentos, donde comió, qué fue lo que comió y demás. Y esto genera una hipótesis. Y lo que nos reportan a nosotros son hipótesis, no son cuestiones confirmadas. La investigación, como en el caso de los Estados Unidos, el CDC preguntó a estos casos que estaban confirmados dónde habían comido, y hubo un reporte de que muchos de ellos habían comido en algunos restaurantes de comida rápida. La FDA, al investigar esto, consultó a los restaurantes de dónde provenían los alimentos y a los pacientes les preguntaron específicamente por la compra de algunos de los alimentos específicos, que son alimentos frescos. Y todos reportaron en su mayoría que habían consumido esta lechuga que se llama, que es la lechuga romanita para nosotros, la que es de bola, y que la habían consumido picada, y que venía en bolsas empacadas. Entonces, la FDA preguntó de dónde venían la empacadora que lo distribuía, o los distribuidores, vieron que venía de unos centros distribuidores en común en los Estados Unidos, y después nos notificaron a nosotros que podría estar asociado con la exportación que México hacía de estos productos. Entonces, lo que nosotros hicimos al reportarnos FDA, que podía ser de una empacadora que se llama Taylor Farms en Guanajuato, pues fuimos de inmediato a Taylor Farms para averiguar las condiciones de la producción y el tratamiento que se daba a las lechugas. Fuimos junto con la Dirección General de Epidemiología y Senasica para ver todo el proceso desde la plántula hasta el empacado. Las lechugas finalmente mexicanas, producidas de muy buena calidad en Guanajuato, viajan más de 3,000 kilómetros para llegar a estas distribuciones. Bueno, fuimos a los Estados Unidos, a la planta, hicimos toda la investigación en la planta de las condiciones de producción, tomamos 5 lechugas enteras antes de ser procesadas, 5 muestras ya de la lechuga picada y agua, los sometimos a estos análisis por biología molecular y encontramos que todos eran negativos, de tal manera que la hipótesis no se confirma con estos resultados del estudio del laboratorio. La hipótesis todavía se mantiene y no se confirma la fuente directa. Taylor Farms detuvo la operación de la planta de manera preventiva, está haciendo un análisis de riesgo por la empresa, entonces el origen mexicano todavía no se comprueba. La situación epidemiológica de la ciclosporiasis en Estados Unidos no solo se asocia a este brote, en los Estados Unidos de mayo a agosto, como le mencionaba el doctor Krsenovich, ha habido un reporte de 10,468 casos confirmados, no todos asociados al brote. Son en 47 estados afectados y 2 defunciones, y los asociados al brote, hipotéticamente asociados a esta lechuga, son 6,358 casos confirmados en 15 estados, 278 defunciones y 2 muertes. De tal manera que el problema va más allá de lo que se reporta de solo este brote. Estos son los casos reportados dentro de Estados Unidos que no han salido de viaje. Por otro lado, hay 1,400 casos que ellos reportan que tuvieron viajes durante las semanas previas y enfermaron ya después en Estados Unidos. La siguiente, por favor. Así hemos recibido de esta manera el reporte y actuamos de manera inmediata. En este caso de la ciclosporiasis, no se confirma el resultado en las muestras de lechuga. La siguiente, por favor. Tuvimos otro reporte del Reino Unido de casos que regresaron después del viaje

0: hecho a diversos países. Entre esos 48 casos viajaron solo a México, algunos habían viajado solo a Estados Unidos, algunos a México y Estados Unidos, sobre todo después de por el Mundial, y nos reportaron estos casos. Nosotros hicimos la visita a las, porque habían estado en algunos hoteles y reportaron que habían consumido vegetales frescos en los hoteles. Visitamos 16 hoteles en la zona de Quintana Roo, tomamos muestras y estos se encuentran, las 32 muestras de alimentos y 11 muestras de agua se encuentran en proceso de análisis en nuestro laboratorio. La siguiente, por favor. El último reporte que recibimos fue de salmonelosis asociado a, posiblemente a chiles de origen mexicano, chiles serranos. Esto fue notificado por la FDA el 31 de julio. Este brote de salmonela, que todavía no había sido identificado quién era el distribuidor, el 5 de agosto nos notificaron que el distribuidor podría ser un empacador ubicado en Nuevo León. Nos fuimos de inmediato COFEPRIS a visitar esta planta empacadora a Nuevo León. Hemos visto ya quiénes son los productores que envían estos chiles, son de Escuinapa en Sinaloa, y estamos en proceso de investigación. Fueron tomadas ya muestras de los chiles para investigar si esto se puede relacionar con la salmonelosis, el brote en los Estados Unidos. Entonces, seguimos estos procesos de investigación que corresponden a la cooperación entre México y Estados Unidos. Desde el 2020 hemos recibido cerca de 17 notificaciones de brotes, en algunos de ellos acompañados FDA, Senasica y COFEPRIS. Hacemos la visita a las empresas para vigilar que estos procesos de exportación se den con una calidad adecuada, y lo que se hace es de manera preventiva.
1: Muchas gracias.
2: Hasta ahora todo negativo, para que no haya otras noticias. Bueno, vamos, Claudia.
3: Muchas gracias. Buenos días, presidenta. Muy buenos días a todos, a todas. Hoy vamos a presentar a los semifinalistas de México del concurso binacional. Hace 15 días justamente invitamos también a los México-estadounidenses y seguimos avanzando, por favor. Y como les habíamos comentado, queremos profundizar un poquito nada más en toda la afluencia, todos los registros que tuvimos, que además han crecido, dónde se focalizaron más, para que sepan los estados que más participaron, y también cómo es que se llegó a estos finalistas, la manera de selección, los procesos, las distintas etapas, y les vamos a dar más detalles. Bueno, este año tuvimos 16,000 registros en total, de México más de 10,000, Estados Unidos 5,000. Avanzamos, por favor. Nada más por mencionar los estados que más participaron, porque nos habían preguntado también en redes y aquí. Por ejemplo, en el caso de México, el Estado de México fue el que más participó. Tuvimos más de 2,000 jóvenes participantes, luego la Ciudad de México, también tuvimos Jalisco, tercer lugar, Puebla, Nuevo León, Durango, Veracruz, Guanajuato, Michoacán y Sinaloa. Participaron de todo el país, pero queríamos mostrarles los estados que tuvieron más participación. Y en el caso de Estados Unidos, California fue el primer lugar, más de 1,200 participantes, Texas, Illinois, Arizona, Colorado, Nevada, Georgia, también Washington, Nueva York y Florida. Reitero, participaron de todos lados, pero queríamos mostrar un poco la gráfica. Avanzamos, por favor. Bueno, ¿cuál fue el mecanismo? Se inscribieron en la plataforma virtual de México Canta y ahí pasó por un proceso de revisión, primero que los documentos evidentemente estuvieran correctos, un proceso importante para detectar que no fuera inteligencia artificial, porque evidentemente ese es un reto, y de ahí el Consejo Mexicano de la Música hizo una selección, preselección regional en México y en Estados Unidos, donde llegaron a 365 participantes, igual que el año pasado, es el mismo procedimiento, y pasaron de ahí a la preselección estatal, donde cambió la dinámica. Se revisaron por plataforma virtual todos los materiales, pero ahora se citaron para audiciones presenciales. Eso también es muy importante. Fueron 48 participantes, fue el Consejo Mexicano de la Música el que hizo este trabajo, para llegar a los 14 semifinalistas, 7 de Estados Unidos, que presentamos la semana pasada, 7 de México, también fueron audiciones, fue una revisión importante con todos los participantes y fue a cargo del Consejo Mexicano de la Música. Quienes no recuerdan cuál es el Consejo Mexicano, es pues la colaboración de la industria de compositores, intérpretes, disqueras independientes, las más grandes, toda una industria que nos ha apoyado, que se ha sumado a esta iniciativa del Gobierno de México y que ha sido importantísimo para que haya un acompañamiento profesional. Y llegamos a los 7 finalistas para la final, que van a ser 3 de Estados Unidos, evidentemente esto es en las etapas presenciales, 3 de México, y de ahí va a haber un finalista también adicional para llegar a los 7, que se elige también por votación del público. Es importante mencionar que a partir de los programas, avanzamos por favor, a partir de los programas ya en vivo, que empezamos ya en 2 semanas, el 23 de agosto, en el Teatro Orfeum en Los Ángeles, a las 19 horas, horario Ciudad de México. Ahí la votación va a ser únicamente del público por la plataforma que hicimos el año pasado, virtual, que vamos a dar más detalles adelante. El año pasado tuvimos 200,000 participantes en la votación. Regresamos tantito, por favor. Entonces, en 2 semanas tenemos en Los Ángeles la primera semifinal. Recordemos que se pasa por los medios públicos, Canal 22 hace la producción. Ya me informaron que ya se sumaron más, ya tenemos 50 medios públicos, también de México, de Estados Unidos, televisoras, también de muchos mexico-estadounidenses. Y la segunda semifinal del talento mexicano, que son los chicos que vamos a presentar ahorita, es el 30 de agosto en Mazatlán. Avanzamos, por favor. La semana pasada ya conocieron a los mexico-estadounidenses, Grecia Delgado, de Tamaulipas. Ah, no, estamos con los de México. ¿Pasamos, por favor, a los siguientes? Sí, los de Estados Unidos, Grecia Marín, hay dos Grecias, perdón, de California, Daniel Ochoa de Arizona, Tiffany también es de California, Miranda de Colorado, Joshua de Nueva York, Lisandro de Oregón y Rosalba de Illinois. Y hoy, pasamos, por favor. Hoy están aquí los de México, que también fue de todo el país, un resultado de muchísima participación. Está Grecia Delgado de Tamaulipas, Fátima Cuevas de Nuevo León, Isabel Piñeiro de Yucatán, José Emiliano Macías de Jalisco, Vilan de Coahuila, Luna de Morelos y Brian del Estado de México. Avanzamos, por favor. Bueno, aquí está otra vez el calendario, arrancamos en 2 semanas, Los Ángeles, 30 de agosto, Mazatlán, después viene la recapitulación el 6 de septiembre, donde se anuncia al cuarto mejor lugar votado por el público para llegar a los 7, y la gran final en el Auditorio Nacional, 13 de septiembre, y después se presentarán también el 15 de septiembre en el Zócalo. Avanzamos, por favor. Todos los medios públicos se siguen sumando y me parece que vamos a tener un mayor impacto. El año pasado tuvimos 11 millones de vistas en esta iniciativa. Y bueno, a mí me gustaría pasar un video de los participantes, de sus historias, después un spot y dejar que ellos se presenten, que no hay mejor presentación que su propio talento. Muchas gracias. Adelante, por favor.
1: Es muy cálida la música mexicana, entonces por eso me encanta, porque creo que nos pone a cantar a todos la música mexicana, siempre.
4: Yo prefiero la música regional y la música mexicana tiene historia, tiene cultura también.
5: Y el regional es eso, es parte de nuestra cultura, de nuestra identidad.
6: Desde que tengo uso de razón, canto,
5: primero aprendí a cantar antes de que a caminar.
6: Desde que era niña siempre convertía cualquier espacio de mi casa en un escenario.
7: Yo me la pasaba cantando, bailando con mis hermanos. Me acuerdo que llegaba del kinder, mi mamá era la que nos ponía a ensayar, nos ponía en la tele y nos ponía a cantar.
8: Él soñaba con verme cantar sin vergüenza, sin pena.
9: Me subía en el escenario y yo siempre me sentí como pez en el agua. Y me identifiqué y ya no lo solté.
5: Quería quedar bien con una niña. Le comenté, oye, abuelo, fíjese que me gusta tal muchacha y le quiero regalar algo. Y me dice, ¿por qué no le haces una canción?
6: Mis papás siempre han tenido muchos pájaros aquí en la casa. Y a mí me gustaba mucho que los pájaros empezaban a cantar al mismo tiempo que yo. Entonces yo le hacía más alto y el pajarito cantaba más alto.
7: La importancia que ha tenido la música siempre ha sido sentirme acompañada y la validación que puedo sentir cuando estoy cantando, como que yo soy imparable.
6: Quiero que las niñas que crezcan me vean y sepan que su cultura y sus raíces no son un límite. Mi nombre es Bella Malishita, soy cantautora de la ciudad de Mérida, Yucatán, y tengo 26 años.
10: Mi nombre es Luna Girán López Márquez, tengo 21 años y vengo de Zacatepec, Morelos.
11: Yo soy Brian Soto y vengo del Estado de México, de Valle de Chalco.
12: Mi nombre es Grecia Delgado, soy de Monterrey, Nuevo León, pero nací en Tamaulipas y tengo 20 años.
13: Mi nombre es Vilan Morales, soy de Torreón, Coahuila y tengo 24 años.
14: Mi nombre es Emiliano M. Macías para los compas y tengo 20 años.
15: Mi nombre es Fátima Cuevas, tengo 20 años y soy de Guadalupe, Nuevo León.
16: Muy buenos días, señora presidenta. Muy buenos días a todos, secretaria Claudia. Mi nombre es Emi, soy de Tlaquepaque, Jalisco, y el día de hoy les voy a cantar una canción de la música de mi tierra, que es el mariachi. Y si se la saben, me ayudan a cantarla.
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16: ¿Se la saben?
17: ¡Llora!

0: Muchas gracias. Muchas gracias. Muchas gracias, presidente.
1: Buenos días, señora presidenta. Buenos días, secretaria Claudia Curiel. Buenos días, medios de comunicación. Mi nombre es Grecia Delgado. Soy de Monterrey, Nuevo León, pero nací en Tamaulipas. El día de hoy les voy a presentar una canción muy importante que me ha acompañado de que estoy muy, muy pequeña. Espero que les guste y la disfruten.
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0: Gracias. Muchas gracias.
1: Hola, muy buenos días, señora presidenta. Buenos días, prensa. Buenos días a todos. Mi nombre es Brian Soto Suazo. Tengo 25 años y vengo del Estado de México, de Valle de Chalco, orgullosamente. A continuación les voy a cantar Florita del Alma, de las canciones de mi infancia. 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

0: Muchas gracias. Un placer, señora presidenta.
1: Malopkin, presidenta. Malopkin, secretaria Claudia Curiel. Malopkin, titula Kalesh. Yo soy Bel, la malishita, orgullosamente yucateca, y hoy, con su permiso, voy a interpretar una canción de una de mis mayores inspiraciones en la música, Selena. Yo tenía

0: Hachnip Olal. Muchísimas gracias, presidenta.
1: Hola, muy buenos días, presidenta Claudia Sheinbaum, secretaria Claudia Curiel. Muy buenos días a todos, medios de comunicación, prensa. Mi nombre es Luna López, soy orgullosamente de Zacatepec, Morelos, y voy a interpretar esta canción de El Divo de Juárez, Juan Gabriel, llamada Ya lo sé que tú te vas, esperando les guste y dándoles las gracias por la oportunidad.

0: Gracias. Gracias.
1: Hola, muy buenos días, señora presidenta Claudia Sheinbaum. Muy buenos días, secretaria Claudia Curiel. Buenos días a la prensa y muy buenos días a todos en general. Yo me llamo Vilan Morales, vengo representando a la comarca lagunera, vengo de las calles de los autobuses de Torreón y yo les voy a interpretar una canción que se llama Como quien pierde una estrella.

0: Muchísimas gracias.
1: Muy buenos días, presidenta Claudia Sheinbaum, secretaria de Cultura Claudia Curiel y medios de comunicación que nos acompañan el día de hoy. Mi nombre es Fátima Cuevas, yo vengo orgullosamente de Guadalupe, Nuevo León, tengo 20 años y si usted me lo permite, me gustaría interpretarles una canción que me ha acompañado en muchísimas etapas de mi vida, se llama Paloma Negra.

0: Muchísimas gracias.
1: Bueno, pues como ven, extraordinarios talentos. Este concurso México Canta, vuelve a poner las fechas para que…
2: Próxima semana anuncian los famosos.
1: Semifinal, 23 de agosto, en Los Ángeles, California, en el Orpheum Theater. El 30 de agosto, semifinal, Mazatlán, Sinaloa, en el Teatro Ángela Peralta. El 6 de septiembre, recapitulación más uno. ¿Eso qué es?
2: El séptimo participante.
1: El séptimo participante, 6 de septiembre. El 13 de septiembre, la final en el Auditorio Nacional, aquí en Ciudad de México. Y el 15 de septiembre, con el grupo que se va a presentar el Día del Grito, van a abrir ese día. Bueno, este es México Canta y ha sido algo muy hermoso, muchísimos jóvenes. Y recuerden que lo importante de este concurso es que todos ellos sean ejemplo para otros jóvenes, que la música, la cultura, el arte, el deporte, el amor sea parte de la vida y no la violencia. Es parte del programa Por la Paz y contra las Adicciones. Bueno, vamos ahora sí a preguntas sobre el tema y otros temas. Adelante, a ver la compañera.
3: Es Graciela Mejía. Buenos días, presidenta. Buenos días a toda la prensa, a la secretaria de Cultura, a los participantes de aquí de México, Perla Velázquez de Canal 22. Muchísimas gracias por dejarme preguntar. Hemos visto que las historias de los participantes, cómo se han ido abriendo camino, cómo han ido persiguiendo sus sueños hasta llegar a este punto, ¿no? Estar aquí en la conferencia de prensa. ¿Cómo se ha ido sumando la industria? Porque lo que vemos aquí es que hay mucho talento. Lo vimos hace 15 días con los participantes mexico-estadounidenses. Ahora lo vemos con los participantes de aquí de nuestro país. ¿Cómo se ha ido sumando la industria poco a poco al ver el talento que hay en México Canta?
4: Claudia, ¿quieres contar? Bueno, el Consejo Mexicano de la Música, como comentábamos, son compositores, intérpretes, disqueras independientes, las más grandes. Cuando lanzamos la iniciativa del concurso, ellos por su parte ya se estaban sumando porque les parecía muy importante y también había mucha preocupación de estos compositores de gran trayectoria de que la música mexicana se identificara solamente o estuviera representada por apología a la violencia cuando tenemos grandes compositores y unas trayectorias muy importantes. Entonces, en esa preocupación se unieron y dijeron, ¿qué podemos hacer como industria? Finalmente también tenemos hijos. También hemos dejado un legado y somos representantes de la música mexicana en el mundo entero. Cuando vieron la coyuntura, ellos se sumaron y son fundamentales para que esta iniciativa pues llegue a flote. Nosotros estamos organizando, coordinando, pero ellos, que son los profesionales de la industria, los que tienen las conexiones y han estado en este medio por años, son los que realmente han empujado y son el corazón del acompañamiento a todos estos jóvenes para que quienes quieran ser profesionales pues tengan las opciones a la mano, no tengan que llegar por otros rumbos como se ha llegado en otros casos a la música regional, sino que México Canta sea una plataforma que fomente otro tipo de narrativas y que además toda la industria sumada a esta iniciativa pueda perfilar y hacer un movimiento nacional. Sabemos que la música mexicana es el número 10 en el mundo, todos estos compositores son parte de eso, pero abonar y fortalecer la música mexicana contemporánea con otras narrativas es parte de una misma causa, que finalmente es por México, por los jóvenes, y están completamente de acuerdo en hacer una iniciativa por los jóvenes, por la paz y contra las adicciones. Entonces, es una coyuntura donde nos sumamos gobierno, iniciativa privada, y han visto todos los artistas que se han sumado, ¿no? El año pasado también los estudios de Intocable, estuvo Lila Downs, y próxima semana, presidenta, vamos a tener ya a los artistas que van a participar en estos semifinales. Los de Los Ángeles, los de México y Auditorio Nacional, que son artistas muy reconocidos, legendarios, importantes, también artistas muy jóvenes que conectan justamente con estas generaciones y que van a ser parte también de esas semifinales en vivo. Van a participar ellos, pero también va a haber talento, y ahí se ve la unidad y la importancia de los jóvenes por la paz y contra las adicciones. Gracias.
3: Mi segunda pregunta.
0: Al mismo tiempo que se hizo el concurso, se formó el Consejo Mexicano de la Música, que son distintos productores de música, la mayoría de ellos trabajan en Estados Unidos, mexicanos o mexicano-estadounidenses que graban en Estados Unidos y tienen todo el desarrollo de la industria allá. Pero son o nacieron aquí o son hijos de padre y madre mexicanos. Entonces, ellos decidieron hacer esta asociación, el Consejo Mexicano de la Música, y el objetivo es ayudar a promover México Canta, pero al mismo tiempo, de ahí vienen los jueces, las juezas que dan a los semifinalistas, y al mismo tiempo promover más estudios en nuestro país y mayor florecimiento de la industria de la música en México. Y que se abra, que no sean unos cuantos, sino que se abra esta industria y permita que muchísimos jóvenes con talento, cantantes, intérpretes, cantautores, pues tengan la posibilidad de desarrollarse en nuestro país.
3: Justo que toca ese tema, presidenta, ¿qué piensa también de estos puentes que se tienden con la participación de los mexicoestadounidenses en este concurso, en esta plataforma, mejor llamarle, ¿no? En una plataforma México Canta, en donde se está mostrando el talento? Porque vemos que muchos de los participantes, por ejemplo, hace 15 días que se presentaron estos 7 mexicoestadounidenses que van a participar, veíamos también cómo tienen este sentimiento de arraigo a las raíces, a su país. Entonces, ¿cómo regresarlos a México y cómo hacerles sentir en casa?
0: Pues es una de las formas es México Canta. Podríamos haber hecho el concurso solo en México, pero uno de los objetivos fue hermanar a los jóvenes mexicano-estadounidenses con los jóvenes mexicanos. Lo primero que surgió fue el legado de grandeza, que lo presentamos aquí a muy pocos días de haber tomado posesión, que es un grupo que hoy tiene muchísimo impacto. Ese himno que presentamos aquí en la mañanera se volvió un himno para los mexicanos en Estados Unidos, y el objetivo es ese, el reconocimiento de todos nuestros paisanos por parte de todas y todos los mexicanos, y al mismo tiempo la hermandad entre los jóvenes de un lado y del otro lado de la frontera.
3: Si me permite hacerle una pregunta a Abel, la Malishita, que viene de Yucatán. Creo que es muy interesante el proyecto que ella trae, porque también, ¿qué piensa ella de la comunidad que canta en maya? ¿Cómo se habla el maya allá en la península de Yucatán? ¿O dónde escuchó también, si nos puede contar un poco de su historia, la primera vez que escuchó una canción en maya y si ella canta en maya?
5: Con su permiso, presidenta, buenos días. Yo soy Bella Malishita, muchas gracias por tu pregunta. Pues yo creo que es muy importante la representación de las lenguas originarias y de las culturas originarias en la música contemporánea, porque yo crecí como una niña muy insegura de mis raíces y del lugar de donde yo venía. Yo creí que nunca iba a poder llegar a ser una artista tan grande, y creo que es importante también para las nuevas generaciones ver artistas que también se expresen desde su lengua y desde sus raíces. Yo crecí rodeada de la cultura, estoy enamorada de mi cultura y de mi estado de Yucatán, y me encanta representarlo en la música porque lo hago con mucho orgullo, con mucho respeto. Y creo que, a pesar de que dentro del concurso soy la representante de las culturas originarias, Creo que no soy la única y yo lo digo mucho, yo camino junto a mi cultura. Dentro de mi trabajo también hago traducción con otros grandes maestros y creo que es muy importante expresarla en géneros contemporáneos, no solo en el regional mexicano, que es algo que agradezco mucho a México Canta y a todos los que lo hacen posible, que este año están añadiendo otros géneros. En el sureste tal vez no crecemos escuchando esta música regional, pero tenemos otro tipo de música que estoy muy orgullosa de poder presentarles en esta semifinal en Mazatlán.
3: Muchísimas gracias, Bel.
5: Muchas gracias.
6: ¿Hablas maya?
5: Yo no crecí como una maya hablante nativa, sin embargo creo que es importante que como jóvenes que nos seguimos desarrollando, nos sigamos adentrando en nuestra cultura. Como dije, yo crecí como una chica muy insegura de sus raíces, pero hoy me paro con mucho orgullo y sigo aprendiendo todos los días para poder llevar con mucho orgullo y con mucho respeto a través de la música la lengua maya.
6: Gracias.
5: Gracias. Gracias, presidenta.
0: Vamos por acá a ver la compañera.
7: Muchas gracias, presidenta. Jimena Mejía, de Grupo Imagen. Consultarle sobre la detención del exgobernador de Guerrero. Ayer la Fiscalía General de la República dio a conocer esta importante detención de Ángel Aguirre y se le señala por ocultar y destruir evidencia del caso Ayotzinapa. Esta detención fue una petición de los padres en su momento. ¿Qué mensaje le daría usted a las familias?
0: No quisiera dar detalles. Porque es parte de un proceso y además le corresponde a la Fiscalía General de la República. Lo que sí puedo decir es que el fiscal del caso, la Fiscal General de la República, y el apoyo que han tenido en el análisis de inteligencia y investigación con nuevas formas de investigar, pueden ser las mismas evidencias, pero ahora profundizando a través de distintos mecanismos, muchos de ellos de análisis científico, permiten pues seguir haciendo justicia. Entonces, esta detención tiene que ver con un trabajo que viene haciendo ya desde hace muchos meses la Fiscalía y ellos pues tendrán que seguir dando las evidencias de esta detención, por qué se da, bajo qué circunstancias, y los testimonios que ayer mencionó la fiscal, cómo fue que existen. Y lo importante para nosotros, a través de la Subsecretaría de Derechos Humanos, que lleva Arturo Medina, que tiene la Comisión de Investigación, la propia Fiscalía General de la República, el trabajo de diálogo con los padres y madres de familia, poder llegar a la verdad y a la justicia y encontrar a los jóvenes.
7: ¿A partir de esta revelación se tiene contemplada alguna reunión próxima con las familias?
0: Nos toca este mes reunión con ellos. Me reúno cada dos o tres meses con ellos y se dan los avances de la investigación y nos estaremos reuniendo, espero, a finales de este mes.
7: Usted nos había comentado que primero se notificaría a las familias, pero ¿se tiene planteada otra próxima detención de alto nivel en este caso?
0: Bueno, es la Fiscalía quien tiene que informar.
7: Le agradezco.
0: Gracias. A ver, ahí atrás, Alma.
8: Gracias, presidenta. Sobre el mismo tema, quisiera, ayer los padres decían que no les habían notificado sobre esta detención. ¿Cuándo ocurrirá eso? ¿Cómo será este proceso, por favor?
0: Ellos tienen comunicación permanente con el subsecretario de Derechos Humanos, con Arturo Medina. Tienen comunicación también con el fiscal que lleva el caso y pueden reunirse con ellos. Evidentemente hay algunos temas que no pueden informarse antes por la propia característica de la investigación, pero el compromiso que hemos hecho con ellos y que vamos a cumplir, y la Fiscalía también lo ha hecho con ellos, es que todo es transparente y todo se informa y se dice cómo se llegó a esta detención. Entonces, estarán en contacto con ellos y también cuando me reúna personalmente, pues ya podremos hablar con más detalle.
8: ¿Usted ve un trasfondo político en la negativa que
0: no,
8: tuvo
0: nada,
8: la PGR?
0: No tiene nada que ver con un tema político, es parte de una investigación. Les puedo comentar algunos temas. Durante, creo que ya lo he comentado aquí en la mañanera. Hay carpetas de investigación donde vienen testimonios, muchísimos testimonios. Algunos que se realizaron cuando se dio aquella falsa verdad histórica, vamos a decirlo así, y algunos posteriores, ya con cuando llegó el presidente López Obrador. Entonces, todas esas carpetas pues están presentes. Hay muchas sábanas de llamadas de teléfono que se hicieron esa noche y posteriores, que habían sido analizadas hasta cierto nivel, vínculos de llamadas de teléfono. Ahora se hizo mucho más investigación sobre estas llamadas. ¿Qué llamada se conecta con qué llamada? ¿Qué persona se conecta con qué persona? ¿Qué pasó con esa persona? ¿A qué horas hablaron? ¿Cuántas veces se hablaron? De sábanas de teléfono de aquella época, porque eso, si se pide ahora, pues ya no existe, porque fue hace ya más de 10 años. Pero toda esa evidencia consta en las carpetas. Entonces, lo que hizo el nuevo fiscal, pues fue revisar con mayor detalle y con otras herramientas de investigación estas llamadas telefónicas y sus vínculos entre unas y otras personas. Al mismo tiempo, ayer lo mencionó la fiscal, el caso de uno de los autobuses que se detiene enfrente del Palacio de Justicia y la grabación de ese momento. Ahí viene otra línea de investigación. Y así hay varias líneas de investigación que está siguiendo la Fiscalía, acompañado de búsquedas que se hacen en territorio, de evidencias que se tienen, se hace la búsqueda, evidencias, se hace la búsqueda. Se ha detenido a más personas, algunas de ellas nunca habían aparecido como posibles responsables y se detuvieron ahora por parte de la Fiscalía. Ellos han dado algunos testimonios, en fin. Son distintas líneas de investigación que llevan a detenciones, pero el objetivo final es saber la verdad, hacer justicia y encontrar a los jóvenes, que ese es el compromiso que hicimos con las madres y padres de Ayotzinapa.
8: Pero esta detención podría desencadenar en otras, inclusive cambiar tal vez la situación de José Luis Abarca. ¿Fue absuelto este?
0: Está detenido porque fue absuelto de algunos delitos, pero sigue detenido por otros delitos. Pero esto ya lo tiene que explicar la Fiscalía. Yo ayer que me reuní con la Secretaría de Gobernación sobre este tema, porque sabrán que muchas veces yo no tengo conocimiento de ciertos temas, pero hay otros que la Fiscalía resguarda. Entonces, cuando me enteré de la detención, llamé a la secretaria de Gobernación, le pedí que a ver si nos podíamos reunir y les comenté que sería muy bueno que pronto pudiera haber una conferencia de prensa en la medida de lo posible con las carpetas de investigación y el proceso que se lleva, pues de cuáles son estas líneas por parte de la Fiscalía y por parte de la Comisión, cómo se ha avanzado y todo lo que se ha hecho desde que llegamos al gobierno, porque pues ha habido nuevos hallazgos que son relevantes y que, repito, en el marco de la investigación y de los procesos, hasta donde se puede informar y con la anuencia de los padres y madres poder informarlo públicamente.
8: ¿Usted pediría que se revise o sería importante que se revise esta decisión que se tomó sobre José Luis Abarca para que pudiera ser, tal vez, bueno, se ha señalado que estuvo involucrado en estos hechos?
0: Es un tema de la Fiscalía. Nosotros damos seguimiento y buscamos apoyar en todo lo que se requiera por parte de la Secretaría de Seguridad y Protección Ciudadana, del Centro Nacional de Inteligencia, de todas las áreas de investigación y las herramientas que están disponibles, pero es un asunto de la Fiscalía poder determinar la culpabilidad o la presunta culpabilidad de una u otra persona.
8: ¿Y a Estados Unidos le han respondido sobre la petición de extradición de…?
0: No, se va avanzando en algunos casos, pero todavía no hay una respuesta en el sentido de decir que sí van a extraditar.
8: Muchas gracias. Por otro lado, quisiera preguntarle sobre este Comando Sur estadounidense, encargado desde Florida de las acciones militares para toda América Latina y el Caribe. ¿Usted qué opinión tiene sobre esto?
0: Bueno, normalmente en México se trabajaba con el Comando Norte, en la colaboración y coordinación que se tiene con las Fuerzas Armadas de Estados Unidos, dentro del marco de la Constitución y de las leyes. Ahora Estados Unidos le ha dado más atribuciones al Comando Sur. Entonces, lo que corresponda coordinarse, pues habrá que coordinarse. Ya saben cuáles son nuestros cuatro principios: coordinación sin subordinación, defensa de la soberanía y defensa de la territorialidad de nuestro país, colaboración sin pérdida de soberanía.
8: Y en este marco, bueno, pues hay una embestida muy fuerte de Estados Unidos contra el cártel Jalisco Nueva Generación, detenciones que llaman mucho la atención, muy numerosas inclusive en Europa. ¿De qué reporte tiene sobre todo esto?
0: Ahí preferiría que fuera el Gabinete de Seguridad. Vienen el martes. El martes presentamos el cierre de julio, de la información de julio. Entonces, el martes estaríamos presentando aquí y les pido que puedan contestar esta pregunta.
8: Gracias.
0: Vamos para acá. A ver, el compañero hace rato que no pregunta, de Sonora.
9: Sí, gracias. Buenos días, presidenta. Buenos días a todos los invitados. Felicidades a todos los jóvenes muy talentosos. Justamente sobre el tema, yo quisiera preguntarle a usted y a la secretaria en particular. Bueno, vimos los resultados de la anterior edición de México Canta. Bueno, hubo incluso pues algunos compromisos de que se iba a lanzar a los jóvenes, bueno, que resultaron ganadores. Mucho talento es lo que vimos en la primera edición, seguramente en la segunda también. Preguntar en qué fase va este proceso. Porque bueno, incluso hay compromiso de que iban a lanzar un disco en vinil, etcétera. Entonces es importante para darle seguimiento.
4: Los ganadores, como se mencionó, van a tener un disco, ya están firmados por las compañías, están en proceso de producción. Un disco toma tiempo, porque bueno, ahí sí hay que buscar la identidad, la voz de cada artista, con qué se sienten cómodos. Y están terminando sus discos. El otro día hablaba con Galia, con Sergio Maya, justamente de sus discos. Yo pienso que en septiembre, octubre, los vamos a presentar. Sin embargo, también se han presentado en muchos otros lugares y han tenido mucho impulso de la industria. Y ya estaremos viendo el disco, y a partir de ahí es cuando ya viene realmente el segundo momento de impulso profesional. Primero tienen que hacer su producción y después ya viene la etapa de promoción puntual de los artistas con sus discos. Un artista toma tiempo producirlo, toma tiempo en posicionarse, y bueno, ellos han tenido el acompañamiento, pero justo el otro día que los vimos les pregunté y están por terminar sus discos, y sobre todo están muy contentos con el disco que se les hizo. Eso es muy importante, que ellos se sientan identificados. Gracias.
9: Claro, en este contexto me llamó la atención de la presentación de los jóvenes. Ahorita, bueno, dos canciones de José Alfredo Jiménez, El Rey y La Paloma Negra, y de Juan Gabriel también. Entonces, yo quisiera preguntar, en lo particular, en alguna ocasión abordamos sobre el aniversario del nacimiento, el 100 aniversario de José Alfredo, el tema aquí, incluso pusimos El Rey, si mal no recuerdo, aquí en la mañanera. Preguntarle, presidenta y secretaria, si existe de alguna manera el espacio, la visión de que pudieran organizar un homenaje a estos grandes autores mexicanos, bueno, aprovechando que tenemos todo este derroche de talento, bueno, que se presenta pues por momentos aquí en la mañanera.
4: Justamente sobre José Alfredo Jiménez, en octubre preparamos un homenaje muy especial en el marco del Festival Cervantino, nada más y nada menos que con uno de los cantantes más importantes de México y del mundo, que es Arturo Chacón, uno de los cantantes de ópera mexicanos, que va a tocar con mariachi y le va a dar la vuelta a la ópera para hacer un homenaje muy especial con el mariachi ya ahorita olvidé el nombre, pero es parte de los festejos. Entonces, todo el tiempo estamos buscando darle su lugar a la música popular y también con grandes artistas mexicanos, pero evidentemente con estos jóvenes también estaremos haciendo mucho trabajo en las giras de México Canta. Recordar que una vez que terminen, también va a haber una gira de México Canta en el país con los jóvenes, también con los jóvenes que no hayan llegado a los primeros tres lugares, también los consideramos todo el tiempo como parte de México Canta. Eso es importante.
9: Será mucho orgullo porque además Arturo Chacón es sonorense, nacido en Navojoa, sí. Así que bueno, por supuesto que vamos a estar muy contentos. Ya sabe que tenemos, bueno, en todo el país obviamente, ¿no? Pero algo tiene el agua en Sonora, que hay mucho talento artístico y deportivo también. Presidenta, justamente quiero comentarle un asunto que ocurrió.
0: Aprovechando deportivo, ya rompimos récord en los centroamericanos. Todavía falta un día. Va a venir la próxima semana Rommel para platicar y a ver si nos acompañan algunos de los medallistas. Adelante.
9: Aprovechando para comentarle, presidente, algo que ocurrió ahora en el periodo vacacional de verano, tuve la ocasión de subirme al primer vuelo de Mexicana a Hermosillo, me tocó inaugurar el vuelo.
0: Eres uno de los promotores de ese vuelo.
9: Por supuesto, estamos encantados de la vida, déjeme decirle, y bueno, pues en Sonora ya se ha corrido la voz pues de esta opción que se tiene.
0: A ver, ¿no? ¿Por qué no platicas cuánto cuesta irse en un...
9: Bueno, mire, cuando yo lo compré me costó 1,500 pesos el vuelo, hice el vuelo sencillo a Hermosillo, me tocó bueno, estar ahí con el director de Mexicana, platicamos ampliamente y hice el compromiso con él que así como había pedido que se estableciera el vuelo, pues que iba yo a comentar aquí en la mañanera. Bueno, que ya.
0: ¿Pero no cuánto cuesta en otra línea? No digas cuál.
9: No, pues es que, mire, acabo de comprar uno a través de otra compañía que no voy a mencionar el nombre, me costó 4,600, es decir, tres veces más el vuelo sencillo.
0: Vuelen por Mexicana.
9: Bueno, es realmente una opción muy interesante, sí. Gran servicio, los aviones, las aeronaves son de primera calidad, nuevecitas, casi le quitábamos el plástico a los asientos ahí en el vuelo inaugural. Y bueno, la verdad es que sí, en efecto, tiene una enorme demanda, como yo se lo había comentado, el vuelo, pues cuando se fue de aquí a Hermosillo teníamos 85% de ocupación, el vuelo de regreso ya lo estaba esperando la gente de Hermosillo a lo que es el Aeropuerto Internacional Felipe Ángeles, pues totalmente lleno, así que lo único que podemos decir pues es a la gente que se anime, ¿no? Y vuele a través de Mexicana, la aerolínea del Estado mexicano, que es una gran opción para conectar a nuestra capital de Sonora, a todo el estado, pues con el centro del país. Y bueno, aprovecho para preguntarle qué expectativa tienen al respecto de esta, bueno, ampliación justamente de los vuelos que tiene Mexicana, que bueno, incorporó tres destinos, Hermosillo,
0: sí,
9: entre ellos.
0: Sí, vienen más aviones, vienen cinco más. Y traemos, si quieren, al director de Mexicana para que pueda informar cómo se amplían. Son cinco aeronaves en 2025, siete este año y ocho en 2027. Son aeronaves Embraer, hechas en Brasil, otro más de los acuerdos que tenemos con Brasil. Está por allá, por cierto, el secretario de Relaciones Exteriores, Roberto, estuvo ayer con el presidente Lula, ya viene, sí, viene como en dos días. Adelante. Sí, yo pensé que ibas a poner los vuelos de Mexicana. A ver si te las mando.
9: Sí. Sí, bueno, aprovecho, le comentaba que compré yo mi vuelo sencillo porque el plan también de regreso pues era trasladarnos en automóvil desde Hermosillo a la Ciudad de México. Es un viaje de 1,700 kilómetros y pasamos, bueno, pues todo lo que tiene que ver con Sonora, todo el recorrido de punta a punta por el estado de Sinaloa, el estado de Nayarit, el estado de Jalisco, el estado de México. La Ciudad de México es un recorrido por seis estados. Fabuloso, obviamente, los paisajes de nuestro país, el recorrido por carretera, la calidad y la calidez de nuestra gente es única. Pero es importante decir lo siguiente. Se ha corrido el mito de que en este país no se puede trasladar uno por carretera, menos en ese tipo de recorridos, bueno, que son una suerte de odiseas, ¿no? Las que tenemos que tener quienes conducimos esas distancias. Pero quiero hacer hincapié en un detalle. Se ha dicho que, por ejemplo, no se puede transitar por Sinaloa por cuestiones de inseguridad o por Michoacán. Y la verdad es que nosotros tuvimos un recorrido absolutamente sin novedad. Muy buena atención, debo decirle, de los miembros de la Guardia Nacional, que siempre estuvieron muy atentos, bueno, a todos los detalles. Y entonces preguntarle, muy en particular, presidenta, si podemos considerar los mexicanos que ya es seguro transitar por todo el país de esta manera.
0: Justo, ahora sí que te adelantaste a varios temas. El martes, además de presentar el cierre de los datos, de la información de julio por el Gabinete de Seguridad, vamos a tratar el tema del robo en carreteras, cómo ha disminuido el robo en carreteras. Todavía hay carreteras que nos falta mayor presencia, porque hay que decirlo. Ha disminuido mucho en la México-Querétaro, México-Puebla, Puebla-Veracruz, que es donde había más incidencia, y en otras carreteras hacia San Luis Potosí. Hay un programa que tiene la Guardia Nacional, que es un operativo que se llama BALAM y el operativo Escalón. Entonces, lo vamos a anunciar el martes también para que más transportistas se incorporen a este operativo. Y además va a haber un centro de monitoreo, de eso vamos a platicar el martes, que ya se están instalando las cámaras. Ya llevamos, en el proyecto este llevamos desde que entramos al gobierno, no lo habíamos querido anunciar, pues hasta que no estuviera ya más avanzado, ya se pueden dar fechas de inicio, que es un monitoreo de videovigilancia con un área centralizada que van a tener las carreteras del país y poco a poco van incorporándose más. De esto vamos a platicar el martes con el comandante de la Guardia Nacional y Juan Manuel García Ortegón, que cuando estuvo en la ciudad era el director del C5 y ahora nos está ayudando en este y otros temas.
9: Claro que sí. Por cierto, que le mandamos muchos saludos de Mazatlán, presidenta, ahora que estuvimos pasando ahí por Sinaloa. Un último tema, presidenta, ayer, día 6 de junio, se cumplieron 12 años de los derrames en el río Sonora. Derrames, bueno, responsabilidad de una compañía minera que se llama Grupo México. Evidentemente, el día miércoles, adelantándose a esto, estuvo en Sonora el director de INS Bienestar junto con el secretario de Infraestructura y el gobernador Alfonso Durazo, colocando, como usted se comprometió, la primera piedra del hospital bueno, que se va a construir en Ures. Me queda claro que este es el inicio del proceso de remediación y restablecimiento, válgame pues, de lo que pudiéramos llamar la normalidad en la cuenca del río Sonora. Lamentablemente, y parece que estas cosas se acumulan, hubo un derrame también, bueno, pues en la zona de Naco, cerca de la frontera, en este caso de una subsidiaria de Grupo México, que es Ferromex. Preguntarle, presidenta, bueno, ¿qué podemos esperar, válgame pues, en Sonora, de esta iniciativa de remediación por una parte? Y por la otra mano, bueno, lo que sigue ocurriendo, ¿no? Que siguen habiendo este tipo de accidentes, incidentes que, bueno, obviamente pues generan un deterioro tanto al medio ambiente como a la salud. Tengo entendido que hay una persona por lo menos hospitalizada derivado de este último derrame que se dio en Naco y bueno, pues ellos se quejan de que no han recibido la atención de parte de la compañía. Y bueno, preguntarle qué podemos esperar justamente de la aplicación de las leyes ambientales de parte de su gobierno en torno a la actividad de esta empresa en lo específico.
0: Este último derrame del que hablas, lo explicó aquí la Secretaría de Medio Ambiente, Alicia, fue un ferrotanque que tuvo un accidente y entonces hubo este derrame. De inmediato llegó la Profepa, se aisló el lugar y la empresa hasta el momento está reaccionando en la remediación de toda la zona. Y evidentemente ya la Profepa tendrá que determinar cuáles son las sanciones derivadas de este derrame. Entonces, lo importante es que se actúa. Evidentemente todas las medidas preventivas son indispensables y cuando ocurre algo como esto, en este caso se actuó de manera inmediata. Se aisló el lugar, la Profepa llegó, llegó la Semarnat, propio gobierno del estado.

0: de todo lo que presentamos aquí, que es parte del plan de justicia de Cananea, que incluye también la remediación del río Sonora, y ya se depositaron los recursos por parte de Grupo México y ya inicia también la construcción de todo lo que nos comprometimos, que tiene que ver con plantas de potabilización, un centro de monitoreo y algunas otras acciones.
1: Muchas gracias. Demián Duarte, de Sonora Power, había metido presentarme. Muchas gracias, presidente.
0: Gracias. Vamos a ver, ¿quién más? ¿Quién está atrás? No, ya preguntaron mucho, a ver. Aquí ya preguntaron, allá ya preguntaron, acá también. A ver, la compañera.
2: Muy buenos días, presidenta, asistentes, compañeras y compañeros, y en desarrollo de ACID Hidalgo, ACID México y Pulso Sur. Estaría empezando con un tema en materia de salud, si me lo permite, presidenta. Ante estas alertas internacionales por enfermedades transmitidas por alimentos, la Secretaría de Salud descartó un brote activo de ciclosporiasis en México y aseguró que mantiene una vigilancia epidemiológica. ¿Qué elementos tiene el gobierno para garantizar que no existe un riesgo mayor y que se esté fortaleciendo la capacidad de respuesta sanitaria? Y sobre todo, si se van a estar investigando también las otras variantes, que son muchas, de los chiles ante estos casos que se están presentando de salmonelosis.
0: ¿Por qué no platica, o sea, cómo informa Estados Unidos, cuál es el procedimiento, cómo se hacen las mediciones, esta parte que es indispensable?
3: El sistema de vigilancia tiene dos componentes, como mencioné. Uno es la vigilancia epidemiológica, que se centra fundamentalmente en la detección de casos que ocurren en este momento en el país, además de lo que ocurre en otros países. Ahí la Dirección de Epidemiología tiene diseminados en toda la República laboratorios que permiten que cuando hay un caso sospechoso, inmediatamente se notifica a la Dirección General de Epidemiología. La Dirección General de Epidemiología tiene entonces la obligación de confirmar si tiene o no, si el diagnóstico se establece o no. En el caso de ciclospora, con técnicas de PCR que se realizan en toda la República y se mandan además a la Dirección General de Epidemiología. En el caso, por ejemplo, de Salmonella y de Escherichia coli, ahí sí se hacen cultivos y esos cultivos se analizan. Entonces, esa es la vigilancia epidemiológica. La vigilancia sanitaria, esa tiene que ver con investigar las fuentes que dan lugar a los casos. Por ejemplo, ir a ver los alimentos, ir a ver los sitios de cultivo, ir a ver los sitios de distribución. Entonces, los dos son muy importantes. Ahora, la colaboración internacional existe. La Dirección General de Epidemiología y COFEPRIS están conectados con las agencias internacionales. Igual cuando nosotros detectamos casos en México, tenemos que mandar alertas. A veces mandamos alertas de viajes, a veces mandamos alertas de alimentos, etcétera. Ese intercambio, esa vigilancia sanitaria y epidemiológica es muy importante a nivel global y no nada más a nivel del país.
2: Le agradezco muchísimo, secretario. Presidenta, también…
0: No sé si el doctor Borja, es que me hicieron una presentación hace unos días de cómo es que les avisaron, por qué les avisaron la posibilidad de que esta empresa de Guanajuato estuviera con contaminación, qué fue lo que hicieron y cómo se informó, ese procedimiento. A ver.
2: Gracias.
4: Gracias por permitirme aclarar. Antes también quiero aclarar que cuando leí la presentación mencioné 278 padecimientos, se refieren a 278 hospitalizaciones y las dos defunciones que se presentaron en Estados Unidos no son precisamente por ciclosporas, son pacientes que tenían otras comorbilidades y murieron como con la ciclospora con causa contribuyente. Y efectivamente, presidenta,

0: En Estados Unidos, cuando se sospecha esto, nos avisan a nosotros y a Senasica, con unas fuentes todavía con este acuerdo que tenemos de colaboración de inocuidad alimentaria. Y la investigación que hacen es, primero reportan ellos los casos y después, cuando sospechan que hay una fuente o el origen es por la contaminación por algún alimento mexicano, nos avisan a nosotros. Y nosotros de inmediato buscamos si tenemos un registro de esa compañía o de esa fábrica o esa procesadora de alimentos, si las visitamos. Y posteriormente también notificamos a la FDA de lo que encontramos y en ocasiones hemos hecho visitas como conjuntas. Les decíamos que en los últimos años hemos hecho 3 visitas conjuntas, porque para que un producto mexicano llegue a los Estados Unidos tiene que tener un permiso de importación de los Estados Unidos. Pero para obtener ese permiso de exportación tiene que tener un certificado de libre venta que puede ser expedido por México en algunos casos, productos pesqueros también. Nosotros damos esos certificados de libre venta. Vemos las condiciones que pide el país al que se va a exportar y nosotros vamos, visitamos y garantizamos que se están tratando de manera higiénica todos estos alimentos. Y en el caso de los Estados Unidos también, la FDA puede pedir a las compañías que quieren importar a los Estados Unidos unos certificados de buenas prácticas y la certificación internacional. En el caso específico de la empacadora en Guanajuato, tiene certificaciones internacionales de buenas prácticas de fabricación. Es una empresa que da muchos empleos en la zona y que nos garantizó que sigue estas buenas prácticas de fabricación para reducir al máximo los riesgos de contaminación. Esta reducción se lleva a cabo a través de estas prácticas con lineamientos internacionales.
1: Le agradezco mucho. Presidenta, también la Secretaría de Economía dio a conocer en un comunicado que México obtuvo una resolución favorable en un arbitraje internacional por 219 millones de pesos promovido por fondos estadounidenses vinculados con acreedores de TV Azteca. Preguntar su opinión sobre esta resolución, que importante mencionarlo, se da en tribunales internacionales.
2: Este equipo que trabaja en la Secretaría de Economía, relacionado con el trabajo jurídico en tribunales internacionales, es muy bueno, la verdad. Ya hablamos del caso de Vulcan, de Calica, que fue muy buena la resolución, en el sentido de que pudo haber habido algún problema con el Telecán, pero no era ni los montos ni lo que se mencionaba por parte de la empresa. Ya después podremos dar más detalles, porque por lo pronto pues hay que, todavía viene un periodo de algunos días para poder dar mayor información. En este caso fue igual, porque había un juicio, digámoslo así, en donde querían que el Estado mexicano estuviera involucrado en este tema. Y finalmente dijeron, no, el Estado mexicano no tiene nada que ver, en pocas palabras. Entonces, esta persona pues sigue teniendo un juicio allá, pero nosotros no tenemos nada que ver con eso.
1: Muchísimas gracias, presidenta. Y si me permite finalizar en materia cultural, más que nada para los finalistas de esta segunda edición de México Canta, quien quiera responder, no importa. ¿Cuál fue el momento en que pensaron que la música podía convertirse en su camino de vida y que estuvieron, y qué fue lo que tuvieron que superar para llegar a esta final?
3: Adelante, los dos pueden ser si quieren.
4: Hola, hola, muy buenos días. Respondiendo a tu pregunta, ¿cuándo fue el momento en el que yo me di cuenta que la música era para mi vida? Fue el momento desde que antes de yo recibir un peso por la música, llenó mi alma, llenó mi espíritu, porque mucho antes de yo saber que iba a dedicarme a esto, hubo muchas dificultades en el camino, como cualquier camino que existe, pero siempre hubo una convicción dentro de mi ser. Como lo mencioné en la rueda de prensa pasada, creo que para mí es como mi idioma, la música, mi manera de expresar, mi manera de mostrarme al mundo. Y bueno, las dificultades han sido varias, ya que venimos de la calle de Torreón, venimos de los autobuses. Los autobuses de mi ciudad, la verdad, son un poquito caóticos, el clima también es un poquito adverso, pero la verdad que la gente, las personas que viven allá en la comarca lagunera son también personas bien lindas que apoyan, que han dado los ánimos necesarios para que hoy estemos aquí. Bueno, y un programa como México Canta nos da la oportunidad de mostrarnos a pesar de venir de lugares que quizás nunca hubieran volteado a ver. Entonces, las dificultades fueron enormes, pero gracias a Dios hoy estamos aquí y bueno, al proyecto México Canta.
1: Le agradezco mucho, presidenta. Buen día a todos. Ay, perdón.
5: Hola, mucho gusto. Mi nombre es Grecia. Wow, qué padre momento. Pues la verdad es que sin echar mentiras, creo que este ha sido el momento en el que me di cuenta que la música era para mí. Antes de entrar a México Canta, yo me iba a retirar por completo porque las dificultades en la música, siendo mujer y artista emergente, te denigran, te humillan, te dicen que no puedes. Te ven cantando en un restaurante, como en mi caso, en los camiones, y te ven por encima, no te toman en cuenta, no te valoran. El grabar una canción, el tener contactos dentro de la industria es tan complicado para nosotros los artistas emergentes. El mundo está lleno de tanto talento y no se le da la visibilidad al talento que existe. Todos tenemos una historia, hablo por todos mis compañeros, todos estamos muy orgullosos de estar aquí, estamos muy felices y para mí el momento es este. Yo estaba pasando por un momento de descubrimiento, toda mi vida me han dicho que no puedo, toda mi vida me han dicho que tengo que ceder a cosas que no quiero hacer para poder triunfar, toda mi vida me han dicho que mi voz no es bonita. O sea, me ha pasado tanto, he pasado por tantos maestros de canto, tantos productores, tanta gente que me ha hecho sentir tan mal. Y el estar aquí creo que es la razón por la que me di cuenta que esto es para mí. Yo le pedí a Dios que me diera una señal y esta es. México Canta es la señal. Digo, no sé si sean religiosos, no sé si crean en Dios, yo sí, porque definitivamente Dios hace las cosas cuando debe hacerlas y las dificultades han sido esas. Todos tenemos una historia y todos, hablo por mí, más allá de verlo como una competencia, lo veo como un aprendizaje y como un esfuerzo que he hecho día con día para estar aquí. Así que no sé, yo creo que eso ha sido. Discúlpenme si hablé mucho o no hablé tanto, pero creo que es eso. Muchas gracias.
1: Les agradezco gracias. Muchísimo y mucho éxito y buen día a todos.
2: Gracias. Vamos con dos o tres preguntas ya para cerrar. A ver, la compañera.
6: Buenos días. Muchas gracias, presidenta. Soy Gloria Carpe de Diario Imagen. Tras el restablecimiento de las relaciones diplomáticas entre México y Perú, ¿qué mensaje deja este acuerdo para América Latina sobre la importancia de resolver las diferencias mediante la diplomacia, el respeto al derecho internacional y la cooperación entre pueblos hermanos?
2: Bueno, en este caso es un buen mensaje, obviamente. En este caso fue el anterior gobierno de Perú quien había decidido romper relaciones con México por una posición que manifestamos por la liberación del presidente Castillo, que consideramos que está injustamente detenido. Recientemente, internacionalmente, hubo una sanción en este sentido. Pero además, la que fue una de sus secretarias, canciller de Perú en ese momento, pidió asilo político en México y fue a la Embajada de México. Y no se le permitía salir a México, a pesar de que todas las tratados internacionales permiten su salida. No se le daba lo que se llama el salvoconducto. Y México en todo momento siguió pues los criterios internacionales y las normas y los tratados. Por parte de ellos decidieron romper las relaciones. Nosotros protegimos a Betsy Chávez, pedimos en su momento a Brasil que se pudiera hacer cargo de la embajada. Ella permaneció todo este tiempo en la embajada y ahora que gana la presidenta Fujimori, es iniciativa de ella llamar a México. Llama al canciller, ella de manera personal, y le dice que quiere resolver el tema de Betsy Chávez y que está dispuesta a dar el salvoconducto en el momento que llegue a ser presidenta. Y a partir de ahí se da pues un proceso de comunicación con ellos, hasta que el día de hoy entiendo que ya aterrizó. 7:43. A las 7:43 aterriza. Ya está en México, está acompañada de dos personas de la Secretaría de Relaciones Exteriores, y a partir de ahí ellos también deciden restablecer las relaciones. En todo momento, Roberto Velasco le planteó que nosotros teníamos una posición sobre el presidente Castillo y ella dijo que lo entendía, que él estaba en un proceso judicial en Perú, pero que era su deseo restablecer las relaciones con México. Y por esta razón, pues evidentemente, además nosotros nunca rompimos relaciones con Perú, se restablecen las relaciones y ya Roberto puede dar mucho más explicaciones de todos los detalles de esto, pero nos da gusto al final porque ella está por llegar a México resguardando su vida y es una señal importante de haber dado este salvoconducto y restablecer las relaciones con México. Entonces, es importante que más allá de la orientación política de los gobiernos, porque hay orientaciones políticas de los gobiernos, llegan por un partido, llegan por otro, es importante que México tenga relaciones diplomáticas con el mundo. En el caso de Ecuador no las tenemos porque ellos invadieron la Embajada de México en el Ecuador. Es algo completamente distinto. Hay un agravio a nuestra soberanía. Pero en los otros casos buscamos siempre las mejores relaciones de amistad con todos los pueblos del mundo, porque además esa es la política exterior de México, que está establecida en la Constitución. Y al mismo tiempo defendemos la autodeterminación de los pueblos. Por cierto, como es el caso de Cuba, que siempre defenderemos la autodeterminación del pueblo cubano, la no intervención y la solución pacífica de cualquier controversia, como lo establece nuestra Constitución. Y de parte de México la ayuda humanitaria a todo el mundo, como lo hemos hecho históricamente, recientemente lo hicimos con los incendios de Canadá y lo seguimos haciendo. Recientemente también enviamos otros dos barcos a Venezuela para las personas que vivieron este terrible sismo. Y también está llegando un barco o está saliendo un barco para Cuba de ayuda humanitaria, porque México es así. El pueblo de México es generoso, la generosidad es el sello de México, la fraternidad es el sello de México, la solidaridad es el sello de nuestro pueblo, el amor es el sello de nuestro pueblo. Y como tal, nosotros como representantes del pueblo de México, pues esa es nuestra tarea y es nuestra función.
6: Muchas gracias. Hoy que México registra una inflación de 3.12%, el nivel más bajo para un mes de julio en los últimos 10 años, ¿cuáles considera que han sido las principales políticas públicas que han permitido este resultado?
2: Bueno, número uno, el acuerdo, son dos acuerdos voluntarios. Uno que viene desde el presidente López Obrador, el PASIC, el paquete paquete contra la inflación y la carestía, que nosotros firmamos luego que entramos y firmamos cada 6 meses. ¿De qué se trata? Son ciertos productos de la canasta básica indispensables para la alimentación y una parte de artículos sanitarios, para que esos artículos no suban de precio y se mantengan en este momento en menos de 913 pesos, la canasta para una semana. Entonces, se determinó que canasta desde entonces, y esos productos no solamente no han subido de precio, sino si uno considera la inflación, en realidad han bajado, porque los 913 pesos es menos de lo que era en 2024, que era más de 1,000 pesos, la canasta básica de los productos PASIC, y se ha mantenido en 913 pesos para el 2025 y el 26. Es decir, no subió ni siquiera lo que correspondía a la inflación. Eso quiere decir, pues, que cuestan menos en términos reales que lo que costaban el año pasado. Eso ha sido importantísimo. Y es voluntario. Nos sentamos en una mesa, productores, comercializadores, y todos acordamos proteger la economía de las familias mexicanas. El segundo acuerdo muy importante tiene que ver con un acuerdo voluntario también y un esfuerzo especial del Gobierno de México para mantener el precio de las gasolinas y del diésel. En el caso de las gasolinas, lo hicimos en 2025, en el primer semestre de 2025, acordamos con los gasolineros que la gasolina magna no subiera de 24 pesos el litro, y a la fecha se mantiene en ese precio. Es voluntario, quien no lo quiera cumplir puede tener un precio mayor, pero aquí en Quienes Quieren los Precios informamos de cuál es el precio de cada una de las gasolineras todos los lunes y en la página de internet de Profeco. En el caso del diésel, lo mantuvimos en 27 pesos por litro. Además de eso, estamos disminuyendo el impuesto del IEPS en las gasolinas para que se pueda mantener, dado que aumentó el precio del petróleo por la guerra en Irán. Entonces, importantísimo. ¿Qué otras cosas se han hecho? Cuando subió mucho el precio del jitomate, lo que hizo Columba López con su equipo es que se reunió con las centrales de abasto del país, porque son las principales distribuidoras de los alimentos en México, principalmente los perecederos, frutas, verduras. Entonces, se reunió con las centrales de abasto y dijo, hay que hacer un acuerdo también voluntario para que no haya especulación en el precio del jitomate. Se hizo eso y comenzó a disminuir el precio del jitomate. Hoy está, pues, en niveles mucho más bajos de lo que estaba hace 4 meses. Entonces, son acuerdos voluntarios que nos permiten ordenar el mercado, vamos a decirlo así, y quien comercializa gasolina, diésel, la canasta PASIC, el jitomate, pues acuerda este esquema que nos permite, pues, disminuir los precios. Entonces, es un esfuerzo muy importante, y también hay variaciones estacionales, también hay que decirlo, hay veces que hay mayor producción que en otros meses y los precios de particularmente verduras y frutas pueden variar. Pero si no tuviéramos el PASIC, si no tuviéramos el acuerdo de las gasolinas y el diésel, la inflación estaría por lo menos al doble, por lo menos.
6: Muchas gracias. Ya por último, y en otro tema, hoy concluye la Semana Mundial de la Lactancia Materna. ¿Qué acciones deben impulsarse para que más madres puedan ejercer este derecho sin obstáculos, sobre todo en espacios públicos, privados y centros de trabajo?
2: Hay una campaña muy importante de Secretaría de Salud para las madres, para que los primeros 6 meses el bebé se alimente, o la bebé, de leche materna. Es una campaña muy importante que se tiene y además es indispensable para el desarrollo de la infancia. Y además hay un programa que lleva también la Secretaría de las Mujeres de ampliar el número de lactarios en los centros de trabajo, de tal manera que pueda, pues, la mamá poder llevar a su bebé a alimentarse. Eso.
6: Muchas gracias.
2: Gracias. Bueno, vamos a ver al compañero.
7: Hola, presidenta. Muy buenos días. Gaspar Vela, de Grupo Milenio. En primer lugar, presidenta, preguntarle, el miércoles el ex embajador de Estados Unidos en México, Ken Salazar, en la presentación de su libro a través de o vía Zoom, señaló que ya se debe dejar este tema del traslado de Ismael El Mayo Zambada a los Estados Unidos. Él señala que se trata de que más bien tendría que ser una victoria esta aprehensión para México y Estados Unidos. ¿Qué le respondería al ex embajador?
2: Cuando hay injerencia de un país, en particular Estados Unidos, hacia México, o probable injerencia, vamos a ponerlo así, no es un tema de decir, bueno, ya pasó, ya no pasa nada. Por lo menos hay que decirlo. Y en este caso, es muy contradictorio lo que informan las agencias de Estados Unidos. Entonces, para México, no es para la presidenta, para México, para el pueblo de México, es indispensable que todo esto sea clarificado. No es un asunto de, ah, qué bueno que detuvieron al Mayo, bueno, qué bueno que está detenido, evidentemente. Pero la manera en que se hizo, y si tuvo que ver con una injerencia de las agencias de Estados Unidos en nuestro país sin la intervención de México, es muy relevante. Y también hay que decirlo, la manera en que se generó un conflicto en ese grupo delictivo, que tiene una situación de violencia en el Estado. Si fue promovida esta división de un grupo delictivo por parte de alguna institución del gobierno de los Estados Unidos, pues también se tiene que decir, porque finalmente no fue la autoridad mexicana quien detuvo a un delincuente, a un presunto delincuente. Entonces, es muy relevante que todo esto se clarifique por el bien de las relaciones y por el bien de nuestro país y de Estados Unidos también. Porque no debe ser así, lo hemos manifestado siempre, la relación entre México y Estados Unidos debe ser de respeto mutuo y de confianza mutua. Hay información que tiene relevante el gobierno de los Estados Unidos, sus agencias, de personas que tienen carpetas de investigación en nuestro país, órdenes de aprehensión, las recibimos con gusto y nosotros planeamos y hacemos la operación en coordinación el Gabinete de Seguridad con la Fiscalía General de la República o las fiscalías estatales. Pero eso es muy distinto a que haya una injerencia directa sin la autorización del gobierno de México, porque además es violatorio de nuestras normas. Entonces, por eso es relevante. No es una necedad de decir, es que seguimos insistiendo porque nada más porque sí. Es relevante porque tiene que clarificarse si hubo una injerencia y una participación directa en esta detención y también en la situación que vive en este momento Sinaloa. Es muy relevante clarificar para seguir avanzando.
7: También planteaba el ex embajador que México y Estados Unidos deberían hacer un acuerdo binacional en materia de seguridad, decía, similar al tratado comercial, similar al T-MEC. ¿Usted vería necesario, más allá del entendimiento que hay entre los dos países?
2: Yo creo que lo más importante puede aumentar, puede disminuir, puede… Lo más importante son que garanticemos nosotros y en la relación con ellos los cuatro principios. ¿Por qué no los pones, Belmont? Son cuatro principios que nosotros hemos defendido siempre en la relación. Y es algo que ha pedido el gobierno de México en algunas ocasiones. Ha habido presidentes que le abren la puerta a las agencias de Estados Unidos para que ellos planeen, operen, y eso no está bien. ¿Por qué? Porque es un asunto de soberanía. Entonces, respeto a la soberanía y la integridad territorial, número uno. En el acuerdo de entendimiento que tenemos con ellos, o en el entendimiento, están estos principios. En el primer punto, respeto a la soberanía y la integridad territorial, responsabilidad compartida y diferenciada, respeto y confianza mutua, y cooperación sin subordinación. Cuatro puntos indispensables en la relación. Y cualquier acuerdo adicional que se haga tiene que tener estos principios para poder avanzar conjuntamente. Y en muchas cosas tenemos mucha relación con Estados Unidos, con distintas instituciones del gobierno de Estados Unidos en materia de seguridad. Pero ellos saben, incluso lo dijo todavía ayer o antier el secretario de Seguridad que estuvo aquí con nosotros, incluso creo que el de la DEA lo dijo también ayer, dijo, México es muy celoso de su soberanía y eso lo tenemos que entender. Lo dijo Mullin, se apellida, ¿verdad?, el secretario de Seguridad, y lo dijo Terry Cole. También dijo otras cosas, pero no lo voy a, no me voy a meter en eso. Pero ambos dijeron, México es muy celoso de su soberanía y nosotros tenemos que respetar eso y coordinarnos bajo ese… Bueno, eso es lo que pedimos, respeto a nuestra soberanía.
7: ¿No sería entonces, no ve necesario otro acuerdo más allá de lo que hay, presidente?
2: Lo que tenemos es suficiente y está dando resultados.
7: Presidenta, más allá de las investigaciones que lleva a cabo la Fiscalía General de la República, ¿usted vería conveniente alguna entrevista, alguna reunión con el ex embajador Salazar por parte del gobierno de México?
2: No, pues él ya no tiene ningún puesto, ¿no? Entonces, él escribió un libro, tiene su opinión, incluso públicamente recientemente en una entrevista que le hizo, creo que fue Televisa, ¿no? Univisión, dijo que respetó mucho al presidente López Obrador, que me respeta, que no tiene nada contra el presidente López Obrador, que él sepa, temas de ese tipo. Y otros temas pues en los que no estamos de acuerdo, ¿no? Como es el tema de Sinaloa particularmente.
7: En otro tema, presidenta, respecto al aguacate michoacano, preguntarle si ya tuvo alguna respuesta por parte de la embajada.
2: Hoy hay una reunión con la embajada de Estados Unidos, se está trabajando con toda la asociación de productores para fortalecer la seguridad. Ayer lo comenté, una zona de Uruapan, desde que definimos el plan Michoacán, ha disminuido la inseguridad. Hay mucha presencia y reconocida incluso por los productores de aguacate, pero en otra zona ahora de otros municipios, ellos manifiestan temas de inseguridad. Entonces, me reuní con ellos, con la asociación, vinieron varios productores, nos pidieron apoyo en diferentes temas y los estamos apoyando desde la Secretaría de Agricultura, la Secretaría de Seguridad, la Secretaría de la Defensa, Guardia Nacional y también el SAT, porque hay algunos temas que ellos quisieran que se resolvieran en el… Fíjense, así como platicaron lo de la sanidad, la exportación de aguacate tiene muchas características para poderse hacer. Una muy importante es que se garantice la calidad del aguacate. Para garantizar la calidad del aguacate hay certificados, entonces se tiene que cumplir con esa certificación. Entonces, ellos nos pidieron algunos esquemas para fortalecer esa certificación y estamos trabajando con ellos, en donde también estaría involucrado el SAT. Entonces, se hizo una mesa de trabajo con ellos y se está trabajando. Y con Estados Unidos lo que les dijimos, a ver, ¿hay algún tema para los inspectores de Estados Unidos que tienen que revisar esta certificación en Michoacán, en qué lugares? Se les da todo el apoyo para que puedan hacer su trabajo seguros y si no, pueden delegarle ese trabajo a SENASICA, que es una institución de la Secretaría de Agricultura que lo desarrollaría en ese caso. Entonces, el objetivo de la reunión del día de hoy es que todo eso se resuelva y que ya pues se pueda liberar la exportación.
7: ¿Quiénes estarían en esta reunión por parte del Gobierno de México, presidente?
2: Estaría la Secretaría de Seguridad, no estoy segura si va a ir Omar, pero estaría la Secretaría de Seguridad, la Secretaría de Agricultura, creo que sí va a ir, bueno, a ver si ahora informa. Es a las 11 de la mañana y para que puedan informar quiénes estuvieron en la reunión y cuáles son las conclusiones.
7: Ok. En otra pregunta, presidenta, el día de ayer en la reunión que tuvo con el canciller mexicano Roberto Velasco, el presidente de Brasil insistió en esta invitación
2: sí,
7: que le hace.
2: Voy a esperar a que venga, regrese Roberto. Y estamos ya por firmar el acuerdo entre Petrobras y Pemex, un acuerdo muy importante. Y pues voy a considerar a ver si voy y vuelvo a Brasil.
7: Finalmente, presidenta, ayer algunas organizaciones ambientales se mostraron en contra del uso del fracking o la posibilidad, mejor dicho, de este uso. ¿Qué le contesta a usted a estas organizaciones?
2: Sí. ¿Qué es lo que motiva la posibilidad de utilizar el gas no convencional o de explotar el gas no convencional en nuestro territorio? ¿Cuál es la motivación principal? La soberanía energética, que México pueda depender lo menos posible de energéticos importados. Es un asunto de seguridad nacional y de soberanía. Lo busca Estados Unidos, lo busca Europa, lo busca Corea, lo busca todos los países del mundo, Japón. No se puede todo, evidentemente, porque además hay contratos de importación con Estados Unidos que se van a mantener porque así debe ser. Y una parte del gas seguirá. Lo que no queremos es que siga creciendo, porque hay 5 plantas de ciclo combinado que son necesarias para el país, que están planeadas en el futuro cercano, indispensables para que México pueda seguir teniendo la electricidad suficiente para el desarrollo. ¿Estamos basando toda nuestra estrategia en el gas? No, al contrario. Vamos a hacer el sexenio de mayor crecimiento de las fuentes renovables de energía. E igual de un esfuerzo muy importante porque haya nuevos equipos de eficiencia energética en el país. Pero es fundamental fortalecer la soberanía energética. ¿Es necesario el gas para la soberanía energética? Sí, es necesario el gas, porque hemos buscado otras opciones y las vamos a seguir buscando, pero sí se requiere durante un buen tiempo todavía la utilización de gas natural. Entonces, la motivación es una motivación de nuestro gobierno, de una visión no solo para los 4 años que nos quedan, sino de largo plazo. Es una responsabilidad histórica el garantizar la soberanía energética del país. Y en la relación comercial con Estados Unidos, repito, seguiremos importando una parte del gas. No puede seguir creciendo la dependencia de México del gas natural. Entonces, ¿a dónde hay gas? Se está quemando en la atmósfera, ahí hay que entrarle, porque es un tema pendiente de México que se tiene que resolver. ¿Hay más gas convencional? Sí, hay más gas convencional. ¿Cuánto? Pues hasta ahorita no lo suficiente. Entonces nos lleva a decir, bueno, hay que investigar por lo pronto qué tecnologías nuevas hay para saber si es factible desarrollarlo. Entonces, ¿qué hicimos? Pues le pedimos a distintos expertos que nos ayudaran a seguir revisando este tema. Ahora, ya consumimos gas no convencional. Cerca del 60% del gas que consumimos viene de gas no convencional de Texas. Entonces, bueno, sí a unos metros de la frontera, pero no de este lado. ¿Cómo sería? De manera absolutamente responsable, pero además primero vamos a ver si hay agua salada para ver si es factible o no, ni siquiera se ha tomado la decisión. Entonces, es una decisión que es, ¿qué es lo que le conviene al país hacia adelante en su desarrollo? Una decisión responsable, evidentemente, con las nuevas tecnologías que existen. Si solamente siguieran las de hace 10 años, pues no. Pero hay nuevas tecnologías que es importante investigar. Entonces, en la cuenca Tampico-Mizantla, ahí no, ¿Por qué? Porque hay pueblos originarios, porque la naturaleza es muy rica, porque los impactos ambientales serían gravísimos. Entonces, hasta ahora, ¿qué es lo que vamos a hacer? Nada más ver si hay agua salada en el subsuelo y cuánta. Es todo. Ni siquiera hemos avanzado más allá. Pero es un asunto de soberanía en la que todas y todos los mexicanos deberíamos de pensar. Entonces, eso es lo que motiva esta investigación. Es lo único, no, seguimos investigando biomasa, seguimos investigando si hay más posibilidades geotérmicas, las hidráulicas, la de generar con electricidad por caídas de agua, cada vez son más difíciles también porque grandes presas pues ya tampoco se pueden hacer porque significarían mover a poblaciones. Entonces, no es que haya mil alternativas. Entonces, pero en este marco estamos buscando las mejores opciones posibles y sin afectar a las poblaciones y garantizando que los impactos ambientales sean mínimos.
7: Muchas gracias, presidenta.
2: Sobre. ¿Del tema del qué, perdón? A ver aquí, Carlos. Ya hablamos mucho de…
8: Buenos días a todas y todos. Carlos Navarro, de Heraldo Media Group. Presidenta, con la detención de Ángela Aguirre, ¿hay posibilidad de que se abran nuevas líneas de investigación en el caso Ayotzinapa?
2: La Fiscalía las tiene y ellos son los que tendrían que informar. Y como lo informó ayer la fiscal, esto tiene que ver con testimonios de, pues de testigos.
8: Presidenta, ¿confía que en su administración se logre la verdad y la justicia en el caso Ayotzinapa?
2: Voy a poner todo mi esfuerzo, toda mi energía, toda mi voluntad para que así sea. Eso lo saben los padres y las madres. Y lo que sí es muy prometedor de las nuevas investigaciones que se están haciendo es que por lo menos hay más información de la que se tenía hasta septiembre del 2024 que permiten pues ir avanzando.
8: Presidenta, Javier Solórzano en el Heraldo TV entrevistó a la comisionada de Telecomunicaciones y hablaba de este debate que se ha generado sobre los derechos de las audiencias. ¿Cómo en su caso, cómo su gobierno garantiza que no haya censura como acusan algunos de la oposición?
2: Pues porque no es nuestro objetivo. Nunca. Y por eso está consulta los lineamientos. Entonces, a ver, no debe decir esto, debe decir esto otro, debe clarificarse bajo qué condiciones se puede poner una multa. Lo que sí es que los lineamientos no dicen nada, absolutamente nada de los contenidos. Es la mejor forma de decir no hay censura, porque censura tendría que ver con que si no le gusta algo al gobierno, lo censura, lo calla, dice quita esto de las grabaciones. En los lineamientos no hay absolutamente nada que tenga que ver con los contenidos, sino son lineamientos para que se garanticen el derecho de las audiencias, que es el defensor de las audiencias, los códigos de ética, el área de quejas, en fin, todo eso debe clarificarse.
8: Y ya por último, en el Heraldo de México publicamos que la pesca de camarón pone en riesgo a la vaquita marina. De acuerdo con un estudio de la Comisión Nacional de Áreas Protegidas, pues señala que las redes de enmalle que se utilizan pues generan esta situación e incluso están prohibidas, pero hay una tolerancia para que se lleven a cabo este tipo de prácticas. Esta situación, también el embargo al camarón mexicano desde Estados Unidos afecta a los pescadores. Entonces,
2: pero ya no se usan esas redes. Puede Marina Robles ha estado muy cerca de y obviamente también Rigoberto Salgado, que es el comisionado de pesca. Si quieren pueden venir ellos a platicar de este tema. Marina Robles le corresponde, es la subsecretaria de Medio Ambiente, ver todo el tema de los tratados internacionales para la protección de la biodiversidad en el Alto Golfo de California y en particular la vaquita marina. Entonces, ellos pueden venir a informar.
8: Es un estudio que nos
2: proporcionó. Hay varios pendientes que traen.
8: Justamente hablando de transparencia, es un estudio que nos proporcionó la Comisión Nacional de Áreas Protegidas y señala esta situación, presidente.
2: Sí, pero no es como era antes. Antes había indiscriminadamente, antes hace muchos años, la pesca del camarón de esa manera. Ahí hay un tema de una especie que se llama la totuaba, que está vinculada con la vaquita marina. Y ahí permanentemente la Secretaría de Marina, incluso nos los informan en el Gabinete de Seguridad, la incautación que se hace de personas que ilegalmente están queriendo pescar totuaba.
8: Muchas gracias, buen día a todas y todos.
2: Gracias, vámonos. ¿Cerramos hoy con algo? No, ¿verdad? Hoy no vino. Ah, Bulmaro, aquí está.
9: Con su permiso, presidenta. Cualitonali, presidenta, la saludo con mucho gusto en la lengua náhuatl. Cualitonali, secretaria, secretarios. Ah, antes que nada les quiero comentar, es un regalo que le hice a la presidenta. Se lo comentaba que se lo quería dar desde hace un mes, pero afortunadamente también desde hace un mes estamos yendo a los estados, a los diferentes estados, y pues la verdad por eso no se lo había llevado a otro estado, presidenta, pero se lo traje aquí. Es un regalo que hizo mi mami, doña Yola, con mucho cariño para usted, presidenta. Y Cualitonali, Noyolikniwa, les acabo de saludar en la lengua náhuatl de la variante del estado de Tlaxcala. Bienvenidas y bienvenidos a este espacio de Suave Patria, donde cada semana podemos ver el origen de los pueblos originarios, el orgullo que nos dan, la vestimenta, el alimento y sobre todo cómo cambia de color a nuestro país. Verde, blanco, rojo y de diferentes colores. Porque México, trabajar la tierra es mucho más que abrir un surco, es continuar con una conversación que empezó hace siglos. Lo que nace de una parcela familiar trae formas, texturas y colores que cambian de una región a otra, como cambian las lenguas y como cambia la forma de pensar de cada uno de nosotros. Ese recorrido se mantiene gracias a los pueblos originarios que han guardado la semilla de México y que la han pasado de mano en mano. Y para entender un poquito más a lo que me refiero, les invito a todas y a todos a ver la siguiente cápsula.
10: Un tesoro multicolor guarda la comunidad otomí de San Juan Ixtenco, Tlaxcala. Más de 12 razas de maíces nativos tiñen sus campos con un arco iris de tonos naturales. Maíces morados, azules, amarillos y rojos dan identidad a la gastronomía, las celebraciones y las tradiciones locales.
11: Yo diría que el maíz nativo es el alma de los tlaxcaltecas. Sin maíz, simplemente los tlaxcaltecas nos perderíamos igual que cualquier otro pueblo que ha perdido su identidad y con ello sus semillas que les dan vida.
12: Tenemos la fortuna de tener maíces de colores con los cuales elaboramos pues distintos alimentos. Por ejemplo, tenemos el maíz cacahuacentle, que es blanco. Con ese elaboramos un atole o podemos tostarlo para hacer pinole. Tenemos el maíz azul, que podemos hacer atole, tortillas. El maíz morado, ese maíz nos caracteriza porque es con el que elaboramos el atole agrio tradicional.
10: Pero el maíz aquí también es arte. Los tlaxcaltecas protegen el místico maíz ajo, una rareza histórica que los artífices de hoy transforman en monumentales cuadros de semillas y artesanías declaradas patrimonio cultural.
13: No solamente pegamos maíces, sino hacemos arte con el maíz. Y eso también conlleva que la gente, cuando la ve la pieza, tenga esa, ahora sí, el sentimiento que se transmite, poder percibirlo ellos mismos también de la manera en que nosotros lo sentimos.
12: Actualmente la juventud o las generaciones están preparándose profesionalmente. Yo les diría, a pesar de que tengan estudios, de que tengan una profesión, no se alejen del campo y que en su momento ellos puedan cultivar sus alimentos, aprender a hacerlo.
10: Al desgranar una mazorca, la comunidad otomí preserva la memoria del tiempo y al proteger sus semillas, mantiene vivo el porvenir multicolor de la suave patria.
9: Detrás del maíz de colores de Tlaxcala hay dos oficios muy importantes, de quien siembra y cosecha y de quien transforma la tierra de lo que nos acaba de entregar, ya sea en un taco, en una quesadilla, en chilaquiles o en un sabroso elote preparado. Gracias a las familias que se encargan de que este maíz llegue hasta los hogares de los mexicanos, porque conservar el maíz nativo es defender la soberanía de nuestra patria. Porque mientras las semillas sigan heredándose y volviéndose de los surcos, habrá cosecha, habrá mesa y habrá memoria. Y todo eso cabe en un pequeño grano de maíz. Tlazocamachilía. Muchas gracias. Gracias.
14: Gracias.

0: Son las 9:41.
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2: Esta chilena va dedicada a toda la raza costeña.

0: Son las 9:44.
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0: Son las 9:59.
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14: En el Estado de México, a las 9:46 de este jueves, según consta en el Registro Nacional de Detenciones. Posteriormente, el político ometepequense fue trasladado al Centro Federal de Readaptación Social número 1 del Altiplano en el municipio mexiquense de Almoloya de Juárez. Informó por su parte la Secretaría de Seguridad y Protección Ciudadana, donde se dará seguimiento al juicio que se inició en su contra por el caso Ayotzinapa. En más información, la detención del exgobernador Ángel Aguirre Rivero por el caso Ayotzinapa, la captura más trascendente por la desaparición de los 43 normalistas, después de Jesús Murillo Caram, extitular de la Procuraduría General de la República en el gobierno de Enrique Peña Nieto y autor de la mal lograda verdad histórica. Fue tema destacado en 8 columnas de las primeras planas de los diarios nacionales este viernes, aunque en otros apenas lo destacan disimuladamente. La Jornada consigna CAI, el ex gobernador Aguirre ocultó videos de los 43, acusa la Fiscalía General de la República. Excelsior destaca, Ángel Aguirre ocultó videos del caso Iguala. Por su parte, el Sol de México, CAE, ex gobernador por caso Ayotzinapa. La Crónica, detienen a ex gobernador de Guerrero por ocultar evidencia de Ayotzinapa. Diario 24 horas, luego de 12 años, CAE Aguirre por Ayotzinapa. Por su parte, el Heraldo de México, en una columna señala, Aguirre ya duerme en el Cefereso. El Universal, en un rincón de su portada, informa, detienen a Ángel Aguirre por caso Ayotzinapa. El Reforma refiere en sus pestañas superiores, Ángel caído, y una foto del ex gobernador. Y por último, El Milenio, diario en el cual colaboraba Aguirre con una columna semanal, menciona, capturan a Aguirre Rivero por destrucción de video sobre los 43 de Ayotzinapa. En más información, padres y madres de los 43 normalistas de Ayotzinapa desaparecidos en 2014, así como organizaciones que los acompañaban, criticaron no haber sido notificados sobre la detención de Ángel Aguirre por la Fiscalía General de la República y, por tanto, desconocen los elementos fácticos, circunstanciales y jurídicos que lo señalan. En un comunicado suscrito por el Centro de Derechos Humanos Miguel Agustín Pro Juárez, informaron que se percataron de lo anterior por información trascendida en medios de comunicación. No obstante, las organizaciones señalaron que, de ser sólida y apegada al derecho, la investigación y el proceso que inicia contra el exgobernador podría representar esto un avance hacia la justicia y saldar, después de más de 10 años, una deuda con las familias de los estudiantes desaparecidos. Por su parte, a propósito de la detención de Ángel Aguirre, la presidenta Claudia Sheinbaum Pardo rechazó públicamente un obsequio enviado a nombre del exgobernador por un grupo de mujeres cuando realizaba una gira de trabajo por Guerrero. El momento ocurrió en el municipio de Xochislahuaca en agosto del 2025, donde Sheinbaum sostuvo una reunión con mujeres en Costa Chica, bastón político de Aguirre Rivero. En este momento exacto, ese es el momento exacto en el que la presidenta se niega a recibir el regalo. Y en otros temas, nos trasladamos al corazón del estado de Guerrero, Chilpancingo, donde los colectivos Hasta Encontrarles Guerrero y el colectivo Unión y Esperanza del Estado de México colocaron imágenes de los desaparecidos en memorial de búsqueda aquí en Chilpancingo.
6: Integrantes del colectivo Hasta Encontrarles Guerrero y del colectivo Unión y Esperanza del Estado de México realizaron una jornada en el memorial ubicado en la Fiscalía General del Estado en Chilpancingo para visibilizar la problemática de la desaparición y exigir avances en las carpetas de investigación. Durante la actividad, familiares compartieron los casos de sus seres queridos, entre ellos Diana Rufino Tapia, quien busca a Juan Carlos García Hernández, desaparecido el 5 de agosto del 2015, así como de Edmundo González Loza y Patricia Hernández, ambos de 22 años de edad, desaparecidos cuando visitaban la región de la Costa Grande de Guerrero.
15: ¿Dónde hay fosas? Porque ya no buscamos culpables, buscamos los cuerpos. A los que queremos son a ellos, aunque sean sus restos para darles cristiana sepultura.
6: Insistieron en que las investigaciones no se han dado de manera rápida para localizar a las personas desaparecidas, y eso es lo que más preocupa a las familias. RTG Noticias, Felipe Zurita.
14: Por su parte, en Taxco inauguran las nuevas instalaciones del Centro Libre para Mujeres, el cual buscará brindar servicios integrales y también ayuda a mujeres en situación de violencia. Raimundo Ruiz nos tiene los detalles.
16: Como parte de las estrategias del respaldo para favorecer al sector femenil a nivel nacional, se inauguraron las nuevas instalaciones del Centro Libre para las Mujeres en Taxco, el cual apoyará en las tareas de servicios integrales y contra la violencia hacia las mujeres. Por estratégico del lugar, ubicado en la entrada principal norte de Taxco, permitirá apoyar a las mujeres en caso de alguna violencia o atención con una perspectiva de derechos y participación colectiva.
17: Pero también queremos que se conviertan en espacios comunitarios donde se promueva la igualdad sustantiva, la prevención de las violencias y la construcción de relaciones basadas en el respeto y la paz. Hoy hacemos un llamado a todas las mujeres de Taxco para que este centro libre sea apropiada por ustedes.
16: Este centro se une a la red de espacios en la entidad con la finalidad de que las mujeres puedan ejercer libremente sus derechos. RTG Noticias, Raimundo Ruiz.
14: Enseguida seguimos con más información, pero antes veamos las condiciones climatológicas para las próximas horas.

0: Volvemos con más información y retomando este tema de las mujeres, el cual ha sido un tema que ha cobrado bastante relevancia en la agenda pública, en la agenda informativa de nuestro país. Le informamos que en la región norte, la Secretaría de la Mujer destaca que dispone de un equipo jurídico para apoyar a todas las mujeres que sufren violencia, especialmente para atender estos casos de vulnerabilidad. Raimundo Ruiz nos tiene los detalles.
1: La directora general de institucionalización del enfoque de género de la Secretaría de la Mujer en Guerrero, Karina Beatriz Carvajal Calderón, informó que en la región norte se cuenta con 5 abogadas de atención directa para los casos de vulnerabilidad en mujeres, además de que existe la línea de las mujeres nacional 079 para orientación psicológica, apoyo emocional y asesoría jurídica especializada a mujeres que viven situaciones de violencia.
2: Entonces, canaliza con estas abogadas de las mujeres. Tenemos 5 y están en esta región, me parece que está en Iguala la compañera, y canalizan con esta compañera y ella empieza a hacer los litigios estratégicos como aperturas de carpetas o empezar un proceso legal de los determinados apoyos que se les brindan. Asimismo también, y el más importante para nosotras porque es la línea telefónica Mujeres, es donde nos canalizan a mujeres en estado de vulnerabilidad, en donde hacen una llamada nacional al 079 opción 1.
1: Todo es parte de la Estrategia Nacional a Favor de las Mujeres, en la que participan los 3 niveles de gobierno. RTG Noticias, Raimundo Ruiz.
0: Y en otros temas, nos trasladamos a Chilpancingo, en donde un niño de 6 años de edad perdió la vida presuntamente por atragamiento cuando se encontraba en las instalaciones del Banco del Bienestar de Avenida Insurgentes, al norte de la capital. De acuerdo con los primeros reportes, sus padres retiraron al menor del lugar antes de la llegada de los cuerpos de auxilio, por lo que paramédicos de Protección Civil ya no lo localizaron. Posteriormente, elementos de la Policía Estatal y de la Fiscalía General del Estado realizaron las diligencias correspondientes para esclarecer los hechos. En más información, la Secretaría de Seguridad y Protección Ciudadana y la Guardia Nacional, en coordinación con autoridades del Estado de Acapulco, realizaron un operativo interinstitucional para retirar objetos utilizados para apartar espacios en la vía pública por parte de personas sin autorización que realizan, además, cabe mencionar, cobros excesivos a turistas. El director del Centro de Atención y Protección al Turista Acapulco, CAPTA, Gerardo Ochoa Amorós, informó que esas acciones iniciaron en la playa de Caleta y Caletilla, finalizando en la ventana ecológica del Asta Bandera durante este jueves. Con esas acciones interinstitucionales se manda un mensaje de que las calles no se deben apartar, además de que es un delito hacer un cobro por el uso de la vía pública.
3: Creo que nada más del día de hoy retiramos más de 100 artículos que se encontraban en su mayor carga en la zona de Caleta, también lo que es Playa Tamarindos, también encontramos otro cúmulo en lo que es la zona de Condesa. Sin mencionarle a las personas que llegan a realizar esta actividad, que más que una sanción es un delito penal. Hoy puede ser considerado extorsión dado que se cumple la modalidad de un intercambio de una cuota fija económica acompañado de una frase intimidatoria y que esto le genere incertidumbre y miedo a quien al fin y al cabo es el usuario.
0: De igual forma, aparte de estos recorridos para retirar objetos en la vía pública, CAPTA realizó estos recorridos también para corroborar que el turista esté siendo atendido correctamente. También realizando recorridos de manera nocturna para evitar la pernocta en la franja de arena. Señalan que esto, más allá de que la playa no es un lugar para acampar o para dormir, es para salvaguardar la integridad física de los turistas o de los locatarios, puesto que ahora tenemos el fenómeno natural de mar de fondo. Mauri Ortiz nos tiene la información completa.
4: Gerardo Ochoa Amorós, director del Centro de Atención y Protección al Turista de Acapulco, señaló que los operativos para corroborar que el visitante sea atendido de manera correcta han continuado, pero también se han hecho recorridos nocturnos para evitar la pernota en la franja de arena.
5: Encontramos ya nada más una casa de campaña misma que se les hizo las consideraciones, las recomendaciones pertinentes y el invitarlos a deshacer esa casa de campaña y retirarse de la zona, dado que inclusive en muchas ocasiones y sobre todo como lo hemos visto en estos últimos semanas, ha habido presencia de mar de fondo. Entonces, primeramente lo hacemos por salvaguardar su integridad física
4: Señaló que a la par se hacen recorridos para inhibir a los viene-viene y se aparten y condicionen los espacios en la zona de la costera Miguel Alemán. Indicó que a este miércoles, CAPTA ha brindado 202 atenciones, en su mayoría asistencias médicas y rescates acuáticos en lo que va de la temporada. Ochoa Amorós confirmó el deceso también por sumersión de una persona en una hospedería la tarde de este miércoles.
5: Hay una persona que lamentablemente perdió la vida en una alberca de un hotel privado en la zona tradicional. Y bueno, acompañando a familiares y acompañando a turistas que presenten incidentes negativos en esta visita al puerto Acapulco.
4: Si usted está de vacaciones y requiere de alguna asistencia, comuníquese a los siguientes teléfonos: el conmutador de CAPTA 74 44 84 98 00, o bien a través de un mensaje de WhatsApp al 74 43 26 05 12. Jesús Tiro de Imágenes, RTG Noticias, Maui Ortiz.
0: Oigan, y esta temporada vacacional, además de traer turismo al puerto de Acapulco, también ha generado varios residuos, varios desechos de basura. Personal de promotora y administración de playas señalan que en lo que va de esta temporada han retirado nada más ni nada menos que 290 toneladas de basura.
4: En lo que va de la temporada vacacional, la promotora y administradora de playas del estado ha recolectado cerca de 290 toneladas de basura. Así lo confirmó Alfredo Lacunza de la Cruz, director general de dicha dependencia.
6: Es una cantidad mucho menor a otras temporadas, pero también es algo que se ha manifestado, ya que ahora pues estamos colaborando en conjunto con Fonatur, y Fonatur pues también hace un excelente trabajo. Por eso es que nosotros hemos estado pues recolectando la cantidad solamente de la franja de arena. Ya por atrás se ha encargado de otras partes también de la zona turística.
4: También dijo que por parte de esta se han realizado un total de 38 rescates acuáticos por el fenómeno de mar de fondo que ha estado presente en últimas fechas.
6: Afortunadamente el oleaje está tranquilo. Estamos haciendo avisos preventivos, recorridos en las zonas donde tenemos oleaje, pues siempre que es preponderante, como en El Morro, en Condesa, en Calinda, en Presidente y en Pie de la Cuesta. Ahí también se aplican los protocolos de preventivos.
4: Jesús Tiro de Imágenes, RTG Noticias, Maui Ortiz.
0: Y a causa de a falta de personal especializado en las áreas de medicina interna y de reumatología, integrantes de la Comisión Intersindical del ISSSTE se manifestaron para pedir más personal y, por supuesto, mejor equipamiento. Escuchemos el trabajo de nuestra compañera Beatriz Galindo.
7: Integrantes de la Comisión Intersindical, Asociaciones Civiles y Derechohabientes del ISSSTE se manifestaron este jueves en el acceso al nuevo Hospital Regional de Alta Especialidad de Acapulco para exigir la contratación de médicos especialistas y el abastecimiento de equipo de laboratorio.
8: ¡Por un gobierno obrero, campesino y popular!
9: ¡Hasta la victoria, compañeros!
7: ¡Tenemos! Robespierre Moreno Benicio, integrante de esta asociación, señaló que la falta de especialistas en áreas como medicina interna y reumatología ha provocado que las citas médicas se difieran entre 4 y 8 meses, afectando la atención de los pacientes.
10: No está al 100% los especialistas trabajando, cuánto les falta para que estén completos. Tenemos compañeras y compañeros que requieren de esos servicios y bueno, sus citas son muy con periodos muy largos, de 4 a 8 meses.
7: Los manifestantes demandaron una respuesta inmediata de las autoridades para garantizar un servicio médico oportuno y de calidad. Con imágenes de Ignacio Pérez para RTG Noticias, Beatriz Galindo Matamoros.
0: Y en más información, personal de la Dirección de Gestión Integral de Riesgos y Protección Civil del municipio de Tecpan capacitó en técnicas de emergencia y primeros auxilios a 50 colaboradores del centro de distribución del grupo FEMSA a cargo del manejo de un almacén logístico con mercancía, refrescos, jugos, aguas y otros productos. La capacitación se realizó en coordinación con el área de salud y se instruyó al personal en acciones clave como respiración cardiopulmonar y maniobra en caso de ahogamiento por algún objeto o comida para fortalecer la seguridad y prevención en sus centros de trabajo. Esta instrucción también pretende que los trabajadores, aprovechando su movilidad continua por colonias y localidades, puedan prestar auxilio a la población en caso de algún percance durante la cobertura de sus rutas de trabajo. Y en otros temas, el Servicio Nacional de Salud Pública, en coordinación con el Instituto Mexicano del Seguro Social, realizan campañas itinerantes en el Zócalo de Atoyac para aplicar vacunas gratuitas de sarampión y tétanos. Las dosis, destacaron los brigadistas, son esenciales en esta temporada para la población de 10 a 49 años de edad. Asimismo, orientaron a la población sobre enfermedades de transmisión sexual, suplementos para mujeres embarazadas, sueros para esa temporada y acciones preventivas ante golpe de calor. Y en más información, la Secretaría de Cultura de Guerrero anunció una exposición pictórica bajo el nombre De la Forma a la Esencia. Hugo Sandoval Alcaraz nos tiene los detalles.
11: La Secretaría de Cultura de Guerrero convoca a visitar el Museo de la Bandera en Iguala, donde se lleva a cabo la exposición pictórica De la Forma a la Esencia, Camino a la Abstracción, de la artista Elvira Durán. La artista busca que los asistentes vean la abstracción como una forma de inspiración para mirar con el alma y no solo con los ojos, ofreciendo una experiencia artística que despierta la sensibilidad y la imaginación.
12: Son pinturas de una artista, Elvira Durán se llama la artista, y hay 31 obras de ella, ahorita se están exponiendo.
11: Acuda al Museo de la Bandera, conozca la historia de Guerrero y aproveche para apreciar la exposición pictórica de Elvira Durán. Les ha informado Hugo Sandoval Alcaraz para RTG Noticias.
0: Y tras 14 años, las Fuentes Danzarinas de Taxco vuelven a su funcionalidad. Raimundo Ruiz nos tiene la información completa.
13: Después de 14 años que dejó de funcionar, se rehabilitó y se puso en funcionamiento el proyecto de las Fuentes Danzarinas en el Centro para la Cultura y las Artes de Taxco, conocido como el Parque de la Veracruz. Todo esto como parte del programa de rescate de espacios públicos para la paz en Taxco, por lo que volvieron a brillar las luces y el agua al ritmo de la música. Un espacio que sufrió abandono, además de que el proyecto fue robado en su equipo y quedó inservible hasta que fue retomado, y ahora es parte de un atractivo más para los turistas que podrán visitarlo a partir de este fin de semana en la temporada vacacional de verano 2026.
14: Sobre todo, también para darle un lugar muy especial a esta plazuela de la Santa Veracruz, que sin duda alguna todos reconocemos que es parte de la esencia de Taxco, que es parte de la identidad que tenemos como taxqueños.
13: Las Fuentes Danzarinas se localizan en el corazón del centro histórico de Taxco y a un minuto del Zócalo de la ciudad. RTG Noticias, Raimundo Ruiz.
0: Y en otros temas, la presidenta Claudia Sheinbaum Pardo aclaró que la detención del ex gobernador Ángel Aguirre Rivero no es un asunto político. Es producto de las pesquisas realizadas por la Fiscalía General de la República para esclarecer la desaparición de los 43 estudiantes de la Normal Rural Raúl Isidro Burgos de Ayotzinapa. Para ello, reiteró, se están siguiendo varias líneas de investigación con el fin de hacer justicia. También destacó que la Fiscalía General de la República está aplicando nuevas técnicas y análisis científico en la investigación y lleva varios meses analizando las evidencias que se tienen. Anunció que a finales de este mes se reunirá con los familiares de los 43 desaparecidos para informarles los avances de las investigaciones.
15: Hay muchas sábanas de llamadas de teléfono que se hicieron esa noche y posteriores, que habían sido analizadas hasta cierto nivel. Vínculos de llamadas de teléfono. Ahora se hizo mucho más investigación sobre estas llamadas. ¿Qué llamada se conecta con qué llamada? ¿Qué persona se conecta con qué persona? ¿Qué pasó con esa persona? ¿A qué horas hablaron? ¿Cuántas veces se hablaron? De sábanas de teléfono de aquella época. Son distintas líneas de investigación que llevan a detenciones, pero el objetivo final es saber la verdad, hacer justicia y encontrar a los jóvenes, que ese es el compromiso que hicimos. Hay...
0: Y con esta última nota hemos llegado al final de este espacio informativo. Muchas gracias por acompañarnos hasta aquí. Los invitamos a que nos sintonicen en nuestros espacios en punto de las 2 de la tarde, en nuestro noticiero vespertino, y el nocturno en punto de las 8 de la noche. Esta fue la información más relevante del día. Que tengan todos un excelente fin de semana. Soy Eli Muñoz. Nos vemos en la próxima edición.
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17: Son las 10:32.
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0: Hoy así comenzamos Sentimiento Costeño. Hola, hola, hola, hola, hola. Mi corazón está contento. Estoy muy contenta de poder estar con el maestro Acopanzin, con Norma Ali y con José Guadalupe, que son mis invitados el día de hoy. Busqué al maestro porque vi la invitación para danzar hoy en el exterior del Parque Papagayo, enfrente de la Estabandera. El domingo hay temazcal. Lo he entrevistado en otros momentos. He ido al temazcal y quienes me conocen saben que me encanta. Y hoy quiero platicar acerca de todo lo que implica. Entonces, les agradezco que estén aquí.
1: Gracias, gracias.
0: Les agradezco el tiempo. Estoy contenta de tenerlos. Y voy a comenzar por preguntarles, primero, maestro, esto que escuchamos, ¿qué parte es? ¿Qué significado tiene?
1: Sí, es un llamado a la danza, precisamente. Se llama Nawi Olin. Uh-huh. Y se ejecuta con el venerable Huehuet y aparte con el llamado del caracol, que representa la parte de Jeca, del viento, para hacer el llamado a las conciencias de que vamos a iniciar danza prehispánica.
0: ¿Cómo podemos entender que nuestros ancestros, que nuestra historia, nuestra cultura está implícita en acciones como la danza? Sí. Y el mismo temazcal.
1: Es un llamado hacia nuestra genética, porque estos sonidos trascienden y los traemos desde, por ejemplo, el tambor, desde el vientre materno. Ahí los latidos del corazón están dando el tum tum tum tum tum tum del corazón. Es un llamado que todos los seres humanos traemos, y es lo que nos llama precisamente a desarrollar el trabajo a través del movimiento de la danza guerrera mexica que practicamos y la cual la hacemos con mucho amor, en el sentido de que esta actividad para todos es gratuita. Nos interesa promover y difundir nuestras tradiciones, nuestra cultura, a través de la danza y del temazcal.
0: Se ha hablado mucho, inclusive, de científicamente cómo está probado el movimiento, los beneficios. Ayer hablábamos de otro tipo de danza, pero al final del día yo sí creo que la danza prehispánica pues genera no solo este recordatorio.
1: Así es.
0: ¿No? Este despertar de lo que invariablemente sientes. Yo ahora que ellos estaban, cada uno, yo estaba... No, yo me emociono. ¿Qué es lo que genera la danza prehispánica?
1: Un despertar y un llamado hacia tus raíces, tus raíces, y también te invita a que no perder ese contacto con nuestra madre naturaleza, y conlleva también esa integración de un movimiento hacia una totalidad que energéticamente se percibe cuando tú practicas, y de ahí viene ese desarrollo de la conciencia a los que practicamos las danzas y el temazcal, porque para nosotros la danza representa una meditación en movimiento y el temazcal una meditación en reposo.
0: Una meditación en movimiento, eso me gusta, y está probado ya todo lo que la meditación en sí genera para las personas. Norma, háblame, tú danzas también.
2: Sí.
0: Bueno, es Norma Huitzicalli. ¿Cómo es correcto que te diga?
2: Huitzicalli.
0: Huitzicalli. ¿Cómo es que te dan el nombre?
2: Me hicieron el tonalama, que uh-huh. Es como el zodíaco.
0: Ok. ¿Sí?
2: Ahí apareció en qué rumbo pertenezco.
0: Okay.
2: Que es el rumbo de Huitzilin, de Huitzilopochtli, que es el rumbo al sur.
0: ¿Quién hace eso?
2: El maestro.
0: ¡Oh! Quiero el mío.
1: Sí, con gusto.
0: Quiero claro saber sí. a dónde. Okay.
2: Y la impresión más grande es que está relacionada a tus características como persona.
0: ¿En serio?
2: Sí. Entonces él me dijo, ¿eres Cali? ¿Eres casa? Y sí, porque soy muy sobreprotectora de mi familia. Claro. Y sigo viviendo con mis papás.
0: Ay, mi
2: dice,
0: vida.
2: Y hasta él me dice, entiendo por qué estás con ellos.
0: Claro. Dime algo, ¿cómo es tu acercamiento? ¿Cuándo fue? ¿Por qué fue?
2: ¿Por qué fue?
0: Uh-huh.
2: El
0: maestro, ¿y hace cuánto tiempo?
2: Bueno, al maestro lo conozco de hace 30 años.
0: Ok.
2: Pero él se dedicaba a la metafísica, que está muy relacionado.
0: Todo está relacionado.
2: A la cultura mexica. En ese tiempo yo empecé con folclore. Yo empecé a bailar folclore desde los 8 años. ¿Sí? Lo conozco, aprendo un poquito de lo que él hacía, pero él todavía no danzaba.
0: Ok.
2: ¿Sí? Me lo volví a encontrar como a los 10 años y estaba él danzando y me incorporé, pero no era algo formal porque tenía otras ocupaciones.
0: ¿Cómo hace cuánto, corazón mío?
2: Te estoy hablando hace, no sé, hace unos 20 años, yo creo. 20 años, él ya se dedicaba. Uh-huh. Ya después me lo volví a topar, me lo voy a encontrar en la casa de mi hermano, pero fue una casualidad porque yo le dije, ¿qué estás haciendo aquí? Uh-huh. Y él me dice, ¿y tú qué estás haciendo aquí? No, pues es que es mi hermano, no, es que mi amigo. Ya fue que le volví a preguntar. Le digo, oye, ¿sigues con la danza así? Me incorporé. Igual, no entré muy formal porque también mis ocupaciones no podía estar constante. Pero hace como 13 años, uh-huh, 13 sí. años más o menos, ya formal, me integré a la danza mexica. Igual estaba entre, iba y venía, operaron a mi mamá, tenía que atenderla y después volví a entregarme. Y ahora sí formal. Y se me facilitó porque venía ya con una formación, ¿sí? Y esa formación también me habían dado danzas prehispánicas, danzas mexicas, se tiene un poquito de conocimiento. Le digo a él, ¿sabes qué? Quiero ser sahumadora, me llama la atención.
0: ¿Qué hace una sahumadora? ¿Sí? Diles.
2: Bueno, primero me dijo él, ¿pero sabes qué implica ser una sahumadora? Dice, tienes que llegar temprano a limpiar el lugar y a colocar a sahumar a las personas que van a danzar, antes de danzar. Limpiar, poner el momostre, que es la ofrenda, y te tienes que ir al último, porque tienes que limpiar todo lo que se colocó. Digo, no importa. Digo, pero quiero ser sahumadora. Él fue mi guía, mi primera guía, cómo prender el sahumador, el significado, a la hora de prenderlo. Me hizo una ceremonia especial para poder tener ese niño, porque así lo tenemos con nosotros, algo sagrado, ese niño,
0: claro,
2: porque es de nosotros. Tenía que aprender que él me reconociera, ¿sí? Lo que hacemos las ahumadoras es limpiar, sanar a las personas.
0: Antes de entrar al temazcal.
2: Antes de entrar al temazcal, antes que dancen también, ¿sí?
0: Ah, ¿también hacen para antes
2: sí,
0: de danzar?
2: Claro. Sí, antes de danzar.
0: Ah, esa no me la sabía, maestro.
1: Sí, cada vez que vamos a danzar, las sahumadoras, porque tenemos 4 sahumadoras, tienen la obligación de limpiar el entorno, uh-huh, porque en un espacio mundano,
0: claro,
1: lo vamos a volver sagrado.
0: Claro.
1: ¿Por qué? Porque y el copal va a limpiar y todas las cosas que están en ese lugar que es público, digamos, porque danzamos frente de la esta bandera, a la entrada del Parque Papagayo, todos los miércoles y viernes.
0: Ahora, ¿qué pasa si yo nunca he hecho danza prehispánica? ¿Yo puedo llegar?
1: Sí, claro.
0: Porque yo veo que tienen, es una, no quiero decirlo, es que no me quiero equivocar porque yo soy muy respetuosa de esto, pero hay una como coreografía, que unos pasos que ya yo veo que se saben, inclusive en cualquier estado de la República Mexicana, en Ciudad de México pasa muchísimo, tú los ves en los parques danzando todo el tiempo, un día sí y el otro también, y ya se saben todo
1: Los pasos.
0: Los pasos.
1: Las danzas.
0: O como cuando van a lo de Cuauhtémoc, ¿no? También.
1: Sí, precisamente lo que nosotros hacemos es a las personas de nuevo ingreso les explicamos cuál es la firma, cuáles son los pasos de aire, de tierra, de fuego, de viento, y cada danza lleva una especie de narrativa que va a desarrollar algo en nosotros mismos, porque la danza
0: como cada una de las puertas del temazcal.
1: Exacto.
0: Digamos, ¿no?
1: Sí, por eso decía que va ligado, va de la mano para nosotros el temazcal y las danzas. Hay gente que nada más quiere temazcal, hay gente que nada más quiere danza, se respeta.
0: Pero las dos mejor, ¿no?
1: Entre las dos tienes mayor desarrollo y mayor integridad, mayor compromiso hacia ti mismo.
0: Claro.
1: Porque no es hacia uno o al que te enseña, es hacia ti mismo.
0: Claro.
1: Cómo lo vas a desarrollar, y las personas que van, aunque no sepan, aunque digan no puedo porque tengo dos pies izquierdos, nosotros tenemos la paciencia. Cuando menos lo perciben, se sueltan y empiezan a coordinar y a entender y a fluir con las danzas y los movimientos.
0: Ok, voy a ir a una pausa para regresar. Solo tengo una duda. ¿Cuánto dura una sesión de danza prehispánica?
1: Uy, depende, porque hay ceremonias.
0: No, hay unos que pueden estar 24 horas,
1: sí,
0: ¿no? Danzando.
1: Sí, pero digamos, nosotros estamos de 6 de la tarde hasta 9, 10 de la noche. Porque aparte también se les da filosofía, se les explica las danzas paso por paso, qué significa, y hay gente que me dice, oye, me atrae mucho esta danza, me trae por ejemplo la danza de Chipetotec. Entonces ya al checarla nos damos cuenta que tiene que ver con el tonalamat que se refería, o en el tonal que decía de dónde sacó su nombre, porque traen esa esencia, cada quien vibra de manera diferente, pero entre todos hacemos una sinfonía.
0: Yo tengo una teoría, maestro.
1: Dime, ¿cuál teoría?
0: En mi locura, yo creo que el movimiento, la danza prehispánica, el temazcal, nuestra conciencia, creo que el cuerpo es tan sabio que si le damos eso, vamos a estar bien.
1: Sí, claro.
0: Yo creo ciegamente.
1: Viene el autoconocimiento de ti mismo, de qué estás hecho.
0: Y un poco la autosanación
1: y
0: también.
1: Y aparte te das cuenta que los elementos, aire, fuego, tierra, viento y el éter.
0: Los elementales.
1: El espíritu están en ti y simplemente te integras y haces esa danza. Por eso hablamos que es una como danza cósmica, porque el microcosmos está dentro de ti.
0: Claro. Así se es. Encuentran.
1: Así es.
0: Ok, voy a ir a la pausa y voy a regresar con José Guadalupe, que nos está acompañando hoy también. Es de los programas que se me va a ir bien rápido. No quisiera, es cuando digo, ay, que dure más, pero bueno, si quieren y pueden indagar esta posibilidad que les va a hacer bien, se los garantizo, les va a hacer bien. Hoy la cita es a las 6 de la tarde enfrente de el Asta Bandera, justo en el acceso del Parque Papagayo, a las 6 de la tarde. El domingo hay temazcal. Yo amo el temazcal que corre el maestro Acopanzi, o sea, me encanta. Mi experiencia fue maravillosa. Y luego cuando estoy haciendo el programa, digo, pues de aquí son mis vecinos. Tengo el Cerro del Mogote justo enfrente y el temazcal se alcanza a ver. De aquí se alcanza a ver. Es una experiencia que si no has vivido, desde mi muy humilde opinión, es una experiencia que yo recomiendo. Es maravilloso. Vamos a la pausa y volvemos.
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1: Al Calpulli.
11: Ok, bueno, mi primer acercamiento fue a través de un amigo. Es una persona muy allegada aquí a el maestro Acopaxi. Okay. Es un miembro que ya tiene bastante renombre, bastante prestigio dentro del Calpulli. Él me hace la invitación 3-4 veces, pero yo la verdad no le hacía caso.
0: ¿Qué edad tienes?
11: Yo tengo 24 años. Esto empezó a los 21. A los 21 él me comenta, me dice, vete al Temazcal, te va a apoyar. Y fui, fue una maravilla. Llegué tarde, pero llegué. Después, con el paso del tiempo, él me invita al aniversario de este Calpulli. Y ya desde ahí dije, ¿sabes qué? Yo voy a entrarle. Y le pedí de apoyo al maestro. Maestro, por favor, enséñeme. Yo quiero aprender a tocar el huehuet, porque es un instrumento que, si le prestan atención, tiene una particularidad de que suena como el corazón. Te llama, te palpita aquí. Y yo dije, yo tengo que aprender a hacer eso. Porque yo lo veía a él tocar en el temazcal. Con esa naturalidad, dije, no, yo tengo que aprender.
0: Quisiste hacerlo, sí. Y mírate.
11: Sí, tuvimos una ceremonia que fue en Ixcatiopan, y ya desde ahí el maestro vio que sí tenía empeño y me ofrendó mis primeros cahuastles, que son las baquetas.
0: Ok.
11: Y a partir de ahí...
0: ¿Me dejas ver una?
11: Sí.
0: ¿Están hechas?
11: De madera.
0: De madera, total madera. ¿No?
11: Esta es madera de huizache, árbol de huizache.
0: Ok. ¿Qué es el Calpulli, maestro?
1: El Calpulli es una palabra náhuatl que significa...
0: Acérquense al micro. Ahí.
1: Que significa barrio o caserío, uh-huh. y cal y casa, Calpulli. Entonces es el barrio, por eso nuestro Calpulli...
0: La comunidad, digamos.
1: La comunidad de Acapulco, por eso... Y nuestro Calpulli lleva por nombre Texáhuitl, Huitzilopochtli, Acapulco. Texáhuitl significa el arrojado, el atrevido. Así somos los acapulcaños, nos aventamos y órale, ahí va. Huitzilopochtli, porque nos encontramos en el punto geográfico del sur en la República Mexicana, y Huitzilopochtli representa la fuerza y la voluntad. Y Acapulco, pues, es el lugar de los grandes carrizos.
0: Claro.
1: De donde se entregan las varas de poder. Hay mucha historia y hay varios conceptos de Acapulco, pero por eso nuestro adoptamos ese nombre, que vino nuestro guía y nuestro maestro, el maestro Sergio Ramírez Ocelocoat, de la Fundación Semanagua, que él es nuestro tlatoani, digamos, nuestro guía, nuestro teyacanqui maestro, y él vino a sembrar ese Calpulli, esa fuerza, y de ahí que ya vamos a cumplir este diciembre, vamos a cumplir 23 años de que venimos haciendo trabajos en Acapulco, compartiendo las tradiciones, y estas las hacemos...
0: Cada vez que hay en la República Mexicana un grupo así, cada Calpulli adquiere un nombre.
1: Sí.
0: ¿Tenemos una idea de cuántos hay en México? más o menos?
1: Debe de haber más de yo calculo que debe de haber como casi 500 calpulis en cada pueblo, en cada comunidad, en cada estado. En la Ciudad de México hay alrededor de más de 200 casi calpulis. Ahorita acabamos de ir.
0: Pero es bien importante que existan, maestro, para sí, no perder nuestra tradición.
1: Sí, se está difundiendo. En algunos lados es más difícil difundir que en otros.
0: Entiendo.
1: Acapulco es difícil difundir por todos los distractores que, como es un lugar turístico,
0: sí,
1: y
0: sí,
1: se entiende, pero hay gente que sí está atendiendo al llamado para desarrollar y conservar nuestras tradiciones. La tradición nos rescata. Nosotros no estamos rescatando la tradición, ella nos rescata a nosotros del caos en que venimos. Y se trata de ser felices y estar en armonía.
0: Me gusta. Mi eslogan del programa es Volvamos al origen. Cuando escribí todo el guión del spot, del eslogan, de todo, siento que si miramos al pasado, si miramos nuestra historia, si la observamos, si la recorremos, si la recordamos, se acomodan muchas cosas. En todos los sentidos, ¿eh? Yo sigo creyendo que nuestra cultura es lo más importante, lo más sagrado, lo más bonito. Ok, ahora quiero saber, ¿cómo te sientes tú 23 años y has tenido la posibilidad de ver a hombres y mujeres de distintas generaciones, ¿no?
1: Sí.
0: ¿Cómo te sientes y qué responsabilidad implica esto también, maestro?
1: Finalmente es lo último, una gran responsabilidad, yo así lo veo. No es fácil manejar personas con distintos criterios, con distintas ideologías, idiosincrasias y vivencias, pero más sin embargo tratamos de ser neutrales y respetar muchas cosas y entregar. Y en la manera que tú vas entregando, pues se van desarrollando, unos van floreciendo, otros se van quedando, otros cambian, pero finalmente esto te da una gran, al último te da una satisfacción de poder transmitir y dejar un legado para los niños, para los ancianos, para toda la gente que quiera acercarse, y con mucho gusto le compartimos.
0: En todo este cuadro, digamos, de sabiduría, de conocimientos, ¿con cuál te quedarías? Si pudieras compartir un principio, un valor, una regla, una manera que prevalece de todo lo que has recibido para que uno esté medianamente bien, yo siempre digo, pero súper bien en el actuar, en el día a día. ¿Con cuál te quedarías, maestro?
1: Yo hablaría de unidad.
0: Uh-huh.
1: Es como los dedos de la mano.
0: Uh-huh.
1: Entre todos hacemos un poder.
0: Uh-huh.
1: Unos gorditos, unos flaquitos, unos altos, otros. Pero en todos hacemos una fuerza. Y esa fuerza nos lleva a realizar proezas y rezos y conexiones y desarrollos integrales en cada una de las personas.
0: Comunidad,
1: así es.
0: Híjole, la cosa es que no sé qué tanto lo estamos haciendo, ¿no? No necesitas hacer danza prehispánica, yo digo que sí la hagas. No es que necesites ir a un temazcal, yo digo que sí lo hagas. Pero me voy a ir a la pausa haciendo la reflexión en lo inmediato. A veces pensamos en los grandes conflictos mundiales y en lo que está pasando del otro lado del mundo. Y yo siempre digo, ¿qué pasa con el de al lado, no?
1: Así es.
0: O sea, tu mamá, tu papá, tu hermano. No me estoy yendo a que tú vayas a salir como Superman a resolver el mundo y los conflictos. No, ¿qué pasa con tu hermano, tu primo, tu sobrino, si eres gentil con tu vecino, ¿no? El de al lado, olvídate el que vive en la otra cuadra. Y yo tengo la teoría de que a veces no necesitamos ir tan lejos ni tan, siempre va a haber alguien en lo inmediato, el de al lado, que si no haces comunidad, y apenas lo platiqué con una persona hace 2 días, y con esta reflexión me voy a ir, derivado de lo que el maestro nos contestó. Imagínense, si a veces no hacemos comunidad con nuestra familia, que en teoría, pues tendríamos que ver cómo nos acomodamos. Va a haber diferencias, va a haber... Pero si en nuestro primer círculo no hacemos un poquito, pues como sociedad, en lo subsecuente, ¿no? Se complica, ¿no?
1: Así es. Nosotros decimos que somos una senyelistli. En náhuatl, senyelistli significa familia. Porque finalmente a veces te das cuenta que tu familia no es tanto la de sangre, sino la de corazón y de ideales. Esa familia que hemos tratado de constituir a través de ese grupo llamado Calpulli Texahuitl Huitzilopochtli Acapulco, aquí en Acapulco, tratamos de hacer eso, esa familia, y de ayudarnos y vernos con los principios de los abuelos, del tequio, del trabajo, de la comunidad, del apoyo, de ser sencillos. No necesitamos grandes cosas para ser felices, simplemente ser uno mismo.
0: Y lo han logrado, ¿eh? Porque yo cuando fui me sentí, yo creo que cuando eso se logra se siente. Es una altísima responsabilidad que también ellos, aunque el maestro se encarga de correr el temazcal, pues hay un equipo.
1: Sí, claro.
0: Enorme, está están las ahumadoras, está la persona que prepara un té que no sé qué lleva, pero a mí me sabe a gloria en la mañana, hay personas que donan fruta y hay alguien que está arreglando la fruta, el agua, están las personas que tocan los instrumentos,
1: el fuego.
0: O sea, son muchas personas. Y tú llegas y como si todos estuvieran en esa misma sintonía, ¿no? Que también no debe ser algo fácil, pero tienen que ir. O sea, yo les digo algo, vayan al temazcal, o vayan a la danza, o vayan a las dos. Vamos a la pausa y regresamos.
3: Son las 11:33. 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
0: Estamos ya de vuelta, son las 11 de la mañana con exactamente 36 minutos ya. Estoy muy contenta de poder compartir hoy esta invitación para hacer danza prehispánica y hacer un temazcal. ¿Qué tengo que hacer, Huitzicalli? ¿Qué tengo que hacer para ir a la danza prehispánica? ¿Cómo tengo que llegar? ¿A qué hora? ¿Qué sugieres?
2: A partir de las 6 de la tarde ya estamos ahí. Sugiero que vayan cómodos, uh-huh. Porque en sí la danza es como si fuera cardio. Los ejercicios son son pesados, pero no al límite de sentirse mal, al contrario. Después de que tú experimentas danzar, danza mexica, te das cuenta que tu cuerpo se está
0: acomodando,
2: armonizando. Sí. ¿Sí? Ir cómodo con tu botecito de agua, porque sí se necesita. Y una regla muy importante, porque esa siempre el maestro está. Aquí es el sudor, tu cansancio, lo que vas a, tu recito.
0: Sí, ¿así se llama?
2: Sí.
1: Lo que ofrendas.
2: Lo que vas a ofrendar, sí, porque tú vas a ofrendar un agradecimiento hacia la naturaleza, porque desafortunadamente hay otras creencias, o creen otras cosas, ¿no? Uh-huh. Es hacia la naturaleza lo que nos da la lluvia, la tierra.
0: El sol.
2: El sol, sí, es eso a lo que se va a danzar. Tenemos que tomar agua hasta el último, sí, porque es un sacrificio, es algo que tú vas a
1: ofrendar
2: con mucho amor.
0: Ok.
2: ¿Sí?
0: Tenis, descalzos, chanclas.
2: De preferencia es algo que no pese.
0: Ok.
2: ¿Sí? Uh-huh. Si están acostumbrados al tenis, por mientras al tenis. Porque después, poco a poco, van a ir comprando todo lo que tienen que utilizar.
0: Ok.
2: ¿Sí? Lo que son las coyoleras, el ayacastli, las cintas, poco a poco, faldas, las mujeres de música con faldas, así que es
0: poco a poco,
2: poco a poquito, no es un gasto, porque a veces es lo que piensa, ay, es que voy a gastar, no es una exigencia tal, porque igual, digo, ¿quién no tiene una blusita bordada?
0: Claro. ¿Sí?
2: Una faldita, ¿sí? Y ya poco a poco van adquiriendo
0: sus cosas. ¿A partir de qué edad?
2: Cualquier edad.
0: ¿Sí?
2: Sí, mientras ya empiecen a caminar, yo creo que a cualquier edad, sí, así como el temazcal, uh-huh. Que pueden entrar hasta bebés a cualquier edad.
0: Perfecto. José Guadalupe, para el temazcal, dígame, ¿cómo tenemos que ir?
11: Principalmente tenemos que ir de una manera muy cómoda. Los hombres podemos llevar short de playa, las mujeres un pareo o bikini y la parte de...
0: Ay, sí.
11: Abajo la faldita. Y con eso simplemente no hay que llevar lentes, no podemos entrar con lentes porque al final pues, entramos como sin nada, normal.
0: Traten de irse sin metales, ¿no? Que les vayan a que se calienten. ¿Y qué recomendaciones darle, maestro, a la gente que nunca ha hecho un temazcal? ¿Por qué sí se sugiere?
1: Bueno, estas recomendaciones siempre se los he dicho tanto en la danza como en el temazcal, tres cosas. La primera que les digo es su venerable actitud, una actitud positiva de ir a transformarse, a transmutar, a cambiar, a modificar y a soltar, ¿sí? Porque si esa venerable actitud es lo que cuenta, tu actitud va a reflejar tu altitud, cómo te encuentras. Segundo, disciplina y puntualidad, ¿sí? En cualquier actividad, si no tienes una constancia, que seas disciplinado, que llegues puntual y que te... Ya en alguna ocasión te hablaré de mis inicios cuando yo empecé a dar metafísica, todo lo que tenía que hacer para ir a...
0: Un día vamos a hacer una entrevista, vamos a dejarla agendada hoy, no para hablar del temazcal, ni de la danza, ni de...
1: ¿Sí?
0: Sino de ti, ¿no?
1: Sí, gracias, gracias. Y la última es agradecimiento. no hacia el maestro o al quien te está compartiendo un conocimiento, sino agradecimiento a nuestras raíces y a nuestros abuelos que nos han heredado tradición y que se ha hecho mucho esfuerzo por
0: mantenerlo.
1: Por mantenerlo y que no queremos que se pierda, que los niños y las generaciones que vengan tengan ese legado y puedan ser libres, porque se trata de que tengan un pensamiento de libertad en integración con el entorno y no decir yo este terreno es mío, yo pagué tanto y es mío y nadie entra. No es así, es que tú tienes que darte cuenta que eres parte de la naturaleza, no la naturaleza es parte tuya, tú eres parte de ella. Y en ese concepto, pues con esas tres actitudes lo puedes aplicar tanto en el temazcal como en la danza. La danza, como dije al inicio, es una meditación en movimiento y el temazcal una meditación en reposo. Y tu venerable actitud te va a desarrollar, a hacer ese despertar que tanto se busca y liberarte de tantas cosas. A veces nos metemos en un bucle y le estamos dando vuelta a los problemas y no salimos y resulta que hay un temazcal y boom, te lo saca de jalón, digamos. Por eso es la invitación a la comunidad de que participen. La actividad de la danza es totalmente gratuita. Y ya nos vamos organizando y hemos viajado, aquí les consta, ir a centros ceremoniales, vamos a Iscatiopan, vamos a compartir con otros calpulis, vienen de otros calpulis. Nuestro aniversario es es en diciembre, después de la segunda.
0: ¿Qué vamos a hacer, maestro?
1: Van a venir, normalmente se dejan venir 200 danzantes y hacemos unas danzas. Por eso hace rato preguntas cuánto dura una danza. Depende de la ceremonia. Hay veces que con 5 danzas tenemos, hay veces que con 25 danzas tenemos.
0: Cuando tengan esa fecha, ¿me la compartes?
1: Sí, claro, para que vayan y puedan capturar imágenes.
0: Hacer, mover, avisar con tiempo, obviamente.
1: Y mucha gente, pues ahí podrías entrevistar a muchos abuelos que vienen a apoyarnos, porque somos una comunidad, una alianza.
0: ¿A quiénes les dicen abuelos? Para la gente que nos está viendo.
1: Normalmente a los que ya cumplieron, abuelo ya se le puede decir a los que han cumplido 52 años y los que te ya las personas de edad que te aportan un conocimiento o que son los más sabios por la experiencia que se tiene.
0: Ok, voy a la última pausa. No hay tantos temazcales en Acapulco. Y yo luego digo, es que siento que se han perdido de una gran experiencia, como que a veces nos dedicamos a hacer lo mismo todos los sábados, todos los domingos, la misma actividad. Paradójicamente cualquiera diría, bueno, es Acapulco, ¿no? Un lugar turístico con tantas opciones, pero los que aquí vivimos a veces no vamos ni a la playa.
1: Así es.
0: No es mi caso, pero... O solo vamos a la playa y no hacemos otra cosa, o solo tenemos dos o tres actividades para los que aquí vivimos en el día a día, que vas, trabajas, que no vienes de turista, pues no. Pero el temazcal está para todo mundo, para la gente que vive aquí, para los turistas que llegan, si tienes en estas vacaciones a un familiar que te va a visitar, si quieres indagar esta posibilidad, experimentar esta posibilidad, vayan. Yo sé por qué se los digo, vayan y pues por lo menos ya vivieron la experiencia. Y yo quería agregar algo que a mí me pasó.
1: Adelante.
0: Yo recomiendo, y eso es algo que yo hice, porque mi primer temazcal yo llegué muy temprano. Yo recomiendo que vivan todo el proceso, en mi opinión. Hay unos que llegan y directo, ¿no?
1: Ya entrando.
0: Y directo, ajá. A mí me gusta llegar, sentarme, una noche antes yo ya estoy pensando, acomodando mis ideas, avisándole a mi cuerpo, hidratándome, y llegar y observar en calma. Porque si tú llegas, pásale, quítate, ponte. Yo siento, a mí no me gusta, a mí la prisa no más, no, se, yo no soy tan rápida, ¿no? Y eso te permite ir encontrando esa calma, ¿no? Esa calma, que nada te perturbe, que no llegues corriendo. En el parque hay estacionamiento, te subes, llegas justo donde está el temazcal, está ahí luego para que entres, o sea, está cómodo esa parte, puedes llegar caminando, haciendo ejercicio, prepararte, instalarte, para que cuando pases al fuego ya tengas más claridad y cuando pases al temazcal estés listo. Es lo que yo siento. Pero bueno, si no pueden, pues lleguen como puedan y órale, adentro.
1: Pero vivan la experiencia.
0: Sí, vivan la experiencia. Totalmente, vivan la experiencia. A lo mejor a veces no te da tiempo y me ha pasado en decir, no, es que no me va a alcanzar porque es tiempo. Pero vayan. La pausa para terminar, les voy a decir las páginas, los números, cómo reservar. ¿Hay grupos privados? Sí.
1: Sí.
0: O sea, todo eso aquí lo vamos a platicar. De hecho, la pausa y regreso.
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0: Estamos ya de vuelta para terminar. Huitzicali, ¿cuál sería tu mensaje final para la gente que hoy los está viendo, escuchando?
2: Invitarlos a la danza mexica. Va a ser un cambio. Yo siento que 360 grados. Van a aprender a meditar, a respetar a la naturaleza. Conocer la filosofía, porque ellos le dan importancia a los cuatro rumbos y cada rumbo tiene su significado. Y que no tengan la idea que no sé danzar, nunca he bailado. Ahí ellos van a aprender a conocer su esencia. Su forma de danzar es su forma de hacerlo. No es copiarle al que está al lado. ¿Por qué? Porque están haciendo su rezo. Cada movimiento, desde que ellos se preparan en casa, desde que los preparamos, desde ahí empieza el recito. Y desde que llegas y acomodas todo lo que utilizaste en la danza, termina tu rezo. Entonces van a conocer muchas cosas, hermoso, la filosofía. Ese sería
0: tu mensaje.
2: Mi mensaje, que se integren a nuestra familia.
0: José Guadalupe, el tuyo.
11: Mi mensaje sería principalmente que abriéramos la mente, no solo cerrarnos a lo poco que hemos aprendido o que nos han enseñado. Hay muchas cosas más allá. Por ejemplo, a mí me habían dicho que la parte de la chamanidad y todo eso era malo, y no. Solamente me lo hablaban desde malas experiencias, no me estaban hablando desde la otra parte, la sanación.
0: Oye, dime algo, ¿qué ha sido lo más revelador para ti, para tu vida? O sea, ¿cuál ha sido tu aprendizaje más revelador?
11: Que existan más cosas de lo que a mí me estaban enseñando en casa. No solo es ahí. Hay un mundo afuera que uno no conoce. Sí, hay un mundo allá que todavía no lo conocemos y no está el 100% explorado el mundo, ni el mar. Pero sí, principalmente no quedarnos en casa, pues aquí, en lo poquito.
0: Yo tengo una duda.

0: Nos tocó estar aquí. Por ejemplo, nuestros hermanos que están en Manzanillo, Colima, ellos son diferentes, como que la misma esencia, aunque estamos en lugares tropicales, digamos, también son muy unidos, muy, muy solidarios. Y es lo que tratamos de provocar esa familia, esa senjilistli que es parte de nuestro calpulli, nuestro grupo, para
1: Es que
0: que...
1: yo siento que un temazcal donde hay mar es como más mágico, es lo que yo siento, aunque no es que sea así, pero también creo que tiene que ver con que, bueno, yo amo el mar, ¿no? Y el mar tiene muchas funciones en el planeta. Y así como es maravilloso, pues también representa naturalmente un riesgo por todo lo que vivimos, ¿no?
0: Sí, cada temazcal tiene su característica, cada ombliguito es especial. Por ejemplo, yo he estado en temazcales en la montaña una semana, 13 temazcales uno tras otro, en la
1: Wow,
0: mañana y
1: en la tarde.
0: en la tarde-noche, al salir el sol y al ocultarse el sol. Una semana sin parar. Y son experiencias totalmente diferentes porque cada lugar tiene su particularidad. Y bueno, la energía que nos da el mar, gracias a que estamos en el mar, es muy liberador. La Chalchitlicue es parte de la falda con que se viste la Madre Tierra, y es el mar. Es esa falda con la que se viste. Tiene muchas características sanadoras. Mucha gente viene a liberarse del estrés de fuera y se va al mar, por lo menos a caminar en la playa y a descargar.
1: Totalmente. Pues ya nos vamos. Ya. Ah, me faltó algo.
0: Las redes.
1: Las redes sociales, ¿cómo reservo y cuál es el costo, maestro?
0: Sí, bueno, empezaré por el temazcal. El teléfono es para ambas actividades. Las redes puedes colocar temazcal en Acapulco, Parque Papagayo, o temazcal Macuiltzochitl, Tepehuacapulco. Acapulco. Estamos en Facebook, Instagram y tenemos una página web. Temas con que pongan temazcal en Acapulco y les va a aparecer el link y el enlace correspondiente. Los temazcales se realizan todos los domingos y a partir de las 11 de la mañana. El costo del temazcal por persona es de $400 como cuota de recuperación, y los niños pagan 50%. Para la danza, la actividad se realiza todos los miércoles y viernes a las 6 de la tarde frente al Asta Bandera en la entrada del Parque Papagayo. Esta actividad es gratuita. Nos interesa difundir, promover, enseñar y rescatar nuestras tradiciones. Eso es lo que es el enfoque que tenemos que tener. Y el teléfono para ambas actividades es el 74 41 13 33 30. Así es que
1: Ay, el
0: invitamos.
1: 13 está con todo.
0: Así es. 13 33 30. Así es. Pues invitamos a toda la comunidad a que se dé la oportunidad, como bien dices, de vivir la experiencia, de conocer algo que es nuestro. Que, por ejemplo, en el temazcal rompan sus miedos a estar en un espacio cerrado. Finalmente, todos venimos de un vientre materno y lo que hacemos es esa simbología para volver a renacer. Y en la danza es liberarnos, integrarnos con fuerza para desarrollarnos quienes somos como seres espirituales viviendo una experiencia humana.
1: Pues con eso nos vamos, vayan, no se van a arrepentir, al contrario, van a querer más, van a querer más temazcal, intenten, yo luego paso en la tarde, si llego a ir al Domingo Soler, por ejemplo, paso y los he visto afuera danzando, alguna vez los grabé, pero bueno, no quería dejar pasar esta oportunidad de invitarlos y estoy segura que para diciembre, que sea el aniversario, pues algo haremos. Gracias, Yair.

0: Son las 12 en punto.
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0: Son las 12 con 29 minutos.
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0: Son las 12 y 59 minutos.
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0: Es la 1:27.
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3: Es la 1:41.

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3: Son las 2 con 2 minutos.
4: Se están siguiendo varias líneas de investigación con el fin de hacer justicia y dar con el paradero de los estudiantes. Shane Van Pardo destacó que la Fiscalía está aplicando nuevas técnicas y análisis científico en la investigación y lleva varios meses analizando las evidencias que se tienen y profundizando en ellas. Anunció que a finales de este mes se reunirá con los familiares de los 43 estudiantes desaparecidos para informarles los avances de las investigaciones.
5: Hay muchas sábanas de llamadas de teléfono que se hicieron esa noche y posteriores, que habían sido analizadas hasta cierto nivel, vínculos de llamadas de teléfono. Ahora se hizo mucho más investigación sobre estas llamadas. ¿Qué llamada se conecta con qué llamada? ¿Qué persona se conecta con qué persona? ¿Qué pasó con esa persona? ¿A qué horas hablaron? ¿Cuántas veces se hablaron? De sábanas de teléfono de aquella época. Son distintas líneas de investigación que llevan a detenciones, pero el objetivo final es saber la verdad, hacer justicia y encontrar a los jóvenes, que ese es el compromiso que hicimos.
4: Bueno, en esta transmisión, la Fiscal General de la República, Ernestina Godoy, aseguró que mandos y servidores públicos de primer nivel de la administración aguirrista se encargaron de destruir videos que aportarían elementos para dar con el paradero de los 43 estudiantes de la Normal Raúl Isidro Burgos de Ayotzinapa, aunque no precisa nombres quiénes eran los funcionarios de alto nivel en ese momento con atribuciones para atender las instrucciones del gobernador defenestrado son los siguientes: Iñaki Blanco, titular de la entonces Procuraduría General del Estado de Guerrero; Leonardo Octavio Vázquez Pérez, secretario de Seguridad Pública, quien fue detenido en 2022 por vínculos con el grupo delictivo Guerreros Unidos, al que se le atribuye la desaparición de los estudiantes; Lambertina Galeana Marín, expresidenta del Tribunal Superior de Justicia, también aprehendida en mayo de 2025 por el delito de desaparición forzada por el caso Ayotzinapa y responsabilizada de borrar imágenes de dos cámaras de video del Palacio de Justicia de Iguala sobre lo ocurrido el 26 y 27 de septiembre de 2014. La detención del exgobernador Ángel Aguirre Rivero por el caso Ayotzinapa, la captura más trascendente por la desaparición de los 43 normalistas después de Jesús Burillo Karam, extitular de la Procuraduría General de la República en el gobierno de Enrique Peña Nieto y autor de la malograda verdad histórica, fue tema destacado en 8 columnas de las primeras planas de los diarios nacionales este viernes, aunque en otros apenas lo destacan disimuladamente. El periódico La Jornada consignó, cae el exgobernador Aguirre, ocultó videos de los 43, acusa a la Fiscalía General de la República. El Excelsior destaca, Ángel Aguirre ocultó videos del caso Iguala. El Sol de México, cae exgobernador por caso Ayotzinapa. La Crónica, detienen a exgobernador de Guerrero por ocultar evidencia de Ayotzinapa. El diario 24 horas, luego de 12 años, cae Aguirre por Ayotzinapa. El Heraldo de México, en una columna señala, Aguirre ya duerme en el Ceferezo, es lo que destaca el Heraldo. El Universal, en un rincón de su portada, informó, detienen a Ángel Aguirre por caso Ayotzinapa. Es más, ni siquiera creo que se ve, porque de ahí tapa la pleca, pero realmente es algo muy pequeño, ¿no? Reforma refiere en sus pestañas superiores, ahí arribita, ahí como está la página, ahí, ¿no? Ángel caído, una foto del exgobernador, y Milenio Diario, en el cual colaboraba Aguirre con una columna semanal, menciona, capturan a Aguirre Rivero por destrucción de videos sobre los 43. No me quiero imaginar qué hubiera pasado si Ángel Aguirre fuera de Morena, ¿verdad? Hasta dos portadas y un suplemento, yo creo, ¿verdad? Bueno, padres y madres de los 43 normalistas de Ayotzinapa, pues así como organizaciones que los acompañan, criticaron no haber sido notificados sobre la detención de Ángel Aguirre por la Fiscalía General de la República y por tanto desconocen los elementos fácticos, circunstanciales y jurídicos que lo señalan. En un comunicado suscrito por el Centro de Derechos Humanos, Miguel Agustín Pro Juárez, y Tlachinolan informaron que se percataron de lo anterior por información trascendida en medios de comunicación. No obstante, las organizaciones señalaron que de ser sólida y apegada a derecho, la investigación y el proceso que inicia contra el exgobernador podría presentar un avance hacia la justicia y saldar después de más de 10 años una deuda con las familias de los estudiantes desaparecidos. Bueno, y el exgobernador de Guerrero, Ángel Aguirre Rivero, enfrentó este viernes su primera audiencia ante un juez federal por las acusaciones relacionadas con la desaparición de los 43 estudiantes de Ayotzinapa. Ahí la Fiscalía General de la República debió revelar formalmente los cargos que se le imputan y con los que pretenden procesarlo. Esta audiencia presenta el primer encuentro entre Aguirre Rivero con el juez de control después de su aprehensión y traslado al Centro Federal de Readaptación Social número 1 del Altiplano en Almoloya de Juárez, Estado de México. La audiencia puede desarrollarse en una o dos sesiones dependiendo de la decisión que adopte el acusado respecto del plazo constitucional para resolver su situación jurídica. De acuerdo con el Código Nacional de Procedimientos Penales, se permite al imputado solicitar al juez resolver su vinculación dentro del plazo constitucional de 72 horas o pedir su duplicidad, con lo que la decisión puede extenderse hasta 144 horas. El subsecretario de Asuntos Políticos y Sociales del Gobierno de Guerrero, Francisco Rodríguez Cisneros, consideró que se debe tener respeto al debido proceso que lleva a la Fiscalía General de la República sobre la detención del exgobernador Ángel Aguirre Rivero, quien es vinculado a los hechos de la desaparición de los normalistas de Ayotzinapa. Escuchemos.
6: Igual como lo dijo la señora presidenta de la República, hay un debido proceso, debemos de ser respetuosos de este debido proceso porque es un derecho humano fundamental, en este caso del ex gobernador, y ya serán las autoridades que llevan el asunto, la Fiscalía General de la República, la que en el momento procesal oportuno, que ellos consideren, den a conocer avances de dicho proceso.
4: Bueno, y reitero que será la Fiscalía General de la República quien informe el avance del proceso y que todo el juicio merece respeto. Esto es lo que responde el subsecretario, bueno, a la inquietud que también tenía los padres de los jóvenes desaparecidos, pues será la Fiscalía la que va a tener que dar todos los detalles, pero en este momento pues están en ese proceso van a tener que todavía estos careos, ¿no?, que se tienen que llevar a cabo en la Fiscalía. Y mientras tanto, a propósito de la detención de Ángel Aguirre Rivero, la presidenta Claudia Sheinbaum rechazó públicamente un obsequio enviado a nombre del exgobernador por un grupo de mujeres cuando realizaba una gira de trabajo por Guerrero. El momento, hay que recordar, que ocurrió en Xochitlahuaca en agosto de 2025, donde Sheinbaum sostuvo una reunión con mujeres artesanas de la región de la Costa Chica, bastión político de Aguirre Rivero, como todos sabemos, ¿verdad? En este momento exacto en que la presidenta, aquí podemos observar, en que la presidenta le dice: no recibo regalos de Ángel Aguirre, ¿no? No los recibió y no los recibió.
7: Pero ahorita venimos aquí en la unidad. Tenemos una.
8: Uy, no, mi amor. Gracias.
7: No, no, no, gracias.
8: No.
7: Gracias. Gracias. Claro que sí.
8: Mande saludos. Claro. Dígale que no. No recibo regalos de
7: ella. Claro que sí. Pero...
4: Bien, y así las cosas con todo este caso de, pues, de la detención del exgobernador, que se está dando mucho de qué hablar. Claro, algunos medios los manejan de una manera mucho más equilibrada, otros lo están prácticamente minimizando el hecho. Lo cierto es que da mucho de qué hablar la detención del exgobernador 12 años después de lo ocurrido en este caso. Vamos ahora también con esta información, donde también demandan avances en la investigación del asesinato de Yanqui Cotán, que es el otro joven estudiante de la Normal de Ayotzinapa, que pues fue asesinado, pero en otro caso, en otro hecho. Vamos con la información al respecto.
9: Estudiantes de la Escuela Normal Rural Raúl Isidro Burgos de Ayotzinapa realizaron un mitin en memoria de Yanqui Cotán Gómez Peralta, normalista asesinado por elementos de la Policía Estatal en el viejo libramiento Atizcla, como parte de su jornada mensual de protesta. Los alumnos, acompañados de padres de familia, reiteraron su exigencia de justicia por el homicidio y demandaron a las autoridades avances en las investigaciones para esclarecer el caso y castigar a los responsables.
10: La madre de su compañero, mes por mes, día por día, hora tras hora, minuto tras minuto y segundo tras segundo, sufre, se pregunta: ¿cuándo será el día? ¿Cuándo se le dará la justicia?
9: Los normalistas concluyeron su mitin y abordaron sus camiones para retornar a la Escuela Normal ubicada en el municipio de Tizcla de Guerrero. RTG Noticias, Felipe Zurita.
4: Bueno, vamos ahora con este tema de colectivos que han pegado imágenes, o sea, las fichas técnicas de sus familiares desaparecidos. Esto en el memorial de Chilpancingo. Vamos a la ciudad capital.
9: Integrantes del colectivo Hasta Encontrarlos Guerrero y del colectivo Unión y Esperanza del Estado de México realizaron una jornada en el memorial ubicado en la Fiscalía General del Estado en Chilpancingo para visibilizar la problemática de la desaparición y exigir avances en las carpetas de investigación. Durante la actividad, familiares compartieron los casos de sus seres queridos, entre ellos Diana Rufino Tapia, quien busca a Juan Carlos García Hernández, desaparecido el 5 de agosto del 2015, así como de Edmundo González Loza y Patricia Hernández, ambos de 22 años de edad, desaparecidos cuando visitaban la región de la Costa Grande de Guerrero.
11: Donde hay fosas, porque ya no buscamos culpables, buscamos los cuerpos. A los que queremos son a ellos, aunque sean sus restos, para darles cristiana sepultura.
9: Insistieron en que las investigaciones no se han dado de manera rápida para localizar a las personas desaparecidas, y eso es lo que más preocupa a las familias. RTG Noticias, Felipe Zurita.
4: Bueno, vamos a hacer una breve pausa. Les recuerdo que nos pueden seguir por YouTube, por Facebook, nos encuentra como RTG Noticias o RTG Radio y Televisión de Guerrero. También nos puede escuchar en las diferentes estaciones de radio. Y, por supuesto, está nuestra página web, rtg.com.mx. Ahí nos pueden ver, nos pueden escuchar. Y agradecemos a toda la audiencia que nos sigue por televisión. Volvemos.

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2: Son las 2 y 16 minutos.

0: Ya estamos de vuelta, gracias por acompañarnos. 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
1: 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Es importante que lo sepan antes de inscribirse, ya sea papá o persona que está en el mundo laboral, que quiere obtener un certificado de maestría o licenciatura. Lo primerísimo que tienen que conocer antes de tomar una decisión.
0: Perfecto, eso es bien importante que nos lo aclares para que, y que la gente sepa que, además de que está todo bien fundamentado, también la plantilla laboral también es gente que está bien seleccionada y profesional, ¿no?
1: Así es, sí. De hecho, tenemos dentro de la universidad, la mayoría de los maestros tienen maestría y doctorado. Es muy importante. Y también manejamos el mundo laboral. En el tercer año, son 3 años de carrera, mandamos a los jóvenes a la estadía empresarial. Los vinculamos con una empresa, ya sea aquí de Acapulco o a nivel nacional, en donde, ¿qué pasa dentro de ahí? Les dejamos hacer un proyecto aplicativo. Dentro de esa empresa, el alumno detecta algún problema, lo presenta como una solución. Si a la empresa le gusta, pues evidentemente se lleva a cabo para mejorar su servicio, aumentar sus ventas, y se queda a trabajar o pueda llevarlo a cabo a un emprendimiento. Ese es en el tercer año, la estadía empresarial está bastante interesante.
0: Claro, porque ponen en práctica todos sus conocimientos que están adquiriendo en el aula con diferentes materias, no solamente una, es el mezclar toda la información y ponerla en práctica como pasa, pues, en la vida real, ¿no?
1: Así es.
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1: Gracias, ¿no?, por la invitación.
0: Esperamos tenerlos pronto porque todavía creo que tienen que estar por aquí, creo, pronto,
1: sí,
0: ¿no?
1: Nos vamos a estar viendo aquí muy seguido.
0: Así que vamos a tener, por supuesto, si tiene dudas o si quiere aprovechar la promoción, mande el mensaje al teléfono que ya mencionó Ernesto Medina, asesor educativo de la UNIR. Pues gracias, Ernesto, de verdad. Gracias. Saludos a todos nuestros amigos y amigas ya de la UNIR que nos han dado también la oportunidad aquí. Agradecerle al rector, por supuesto, aprovecho para agradecerle al rector que nos dio unas pláticas aquí a nuestro personal, que valoramos muchísimo, ¿no? Vamos a lo que es la alerta por mar de fondo, otra vez mar de fondo, ¿cómo ven? Así que hay que estar muy pendientes de esto.
2: La Secretaría de Gestión Integral de Riesgos y Protección Civil emitió un alertamiento por el fenómeno de mar de fondo, el cual se prevé afecte las costas de Guerrero a partir de este viernes y hasta el próximo 15 de agosto, con oleaje de hasta 2 metros de altura. Ante estas condiciones, la dependencia exhortó a la población y a los visitantes evitar ingresar al mar, respetar las indicaciones del personal salvavidas y atender la señalización que se colocará en las playas debido al riesgo que representan las corrientes y el incremento del oleaje. Marcos Medel, prestador de servicios turísticos en zona Condesa, señaló que este fenómeno genera afectaciones económicas, ya que se ven obligados a retirar el mobiliario y equipo de la franja de arena para evitar daños, situación que ocurre en plena temporada vacacional de verano, cuando se registra una mayor afluencia de turistas.
3: Cuando hay mar de fondo, pues la gente no evacúa al balneario, porque pues peligra el turismo, sube el mar de fondo, baja lo que es toda la arena en la playa, pues las cosas, las sombrillas, lo que es las sillas, todo eso, pues sí, no podemos evacuar.
2: Las autoridades reiteraron el llamado a mantenerse informados a través de los canales oficiales y seguir las recomendaciones de Protección Civil para prevenir accidentes. Con imágenes de Ignacio Pérez para RTG Noticias, Beatriz Galindo Matamoros.
0: Bueno, y turistas originarios de la Ciudad de México prefieren, ¿qué playas prefieren? A ver, ¿a usted cuál le gusta? Porque digo, tenemos muchísimas playas en Acapulco, ¿no? Desde Pie de la Cuesta hasta Bonfil. Pero ¿cuáles son las favoritas? Vamos a escuchar.
4: Playas como Puerto Marqués y Majagua fueron de las más visitadas este lunes en el puerto de Acapulco, sobre todo por familias que buscan que el mar esté tranquilo para comodidad y seguridad de los más pequeños de la casa. Y por supuesto que muchos ya han adoptado la costumbre de venir a su restaurante favorito cada temporada vacacional, como Pablo Chimalpa y su familia, originarios de la Ciudad de México, que por décadas pues son clientes ya del restaurante Nati de Puerto Marqués y vienen con el objetivo de comer rico y pasarla bien.
5: Una famosísima cazuela de mariscos, muy buena por cierto, la verdad, se la recomiendo.
4: Por supuesto que las expectativas para esta temporada vacacional son buenas y se espera la llegada de muchos visitantes. Por ello, Guillermina del restaurante Caracolito, ubicado en la bahía también de Puerto Marqués, los invita a visitar esta playa y, por supuesto, degustar de las especialidades de la casa.
6: Hay camarones al coco, camarones empanizados, piñas rellenas de marisco, van rellenas de De camarón.
4: Ignacio Pérez, imágenes, RTG Noticias, Maui Ortiz.
0: Yates de fondo de cristal, uno de los atractivos más populares de Acapulco. Digo, si no van a los yates de fondo de cristal, es que no han venido a Acapulco. Tienen que ir allá a Calete Caletilla, donde nació Acapulquito. Vamos para allá.
7: Visitar Acapulco y no hacer un recorrido por la bahía en los yates con fondo de cristal es como no haber conocido parte de la esencia de este destino de playa. Este es uno de los atractivos que más llaman la atención de los turistas.
8: Ahorita venimos al tour de aquí de La Roqueta, vamos a visitar La Roqueta. Y ya había venido una vez anteriormente con mi esposa, pero ahorita ya traigo a mi nieta y a mi hija más mayor para acá.
9: ¿Cómo se la están pasando?
10: Con demasiado calor.
9: ¿Y es la primera vez que subes a un yate de fondo de cristal?
10: De estos, no, ya es la segunda, o tercera, o quinta vez.
7: Las embarcaciones cuentan con todas las medidas de seguridad como chalecos, salvavidas, como lo explicó David Martínez, gerente de Yates Miramar en el Malecón, quien incluso ofreció descuentos al público de RTG Noticias para toda la temporada turística de verano y temporada baja.
11: La visita de casas de artistas y famosos, un clavado como en la Quebrada, el Santuario de la Virgen, y también exhibición de buceo y por último llegar a la Isla de la Roqueta. El regreso ya está incluido. Y el costo es de 300 pesos, pero tenemos una super promoción. 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
7: Niños con estatura máxima de hasta 1 metro con 10 centímetros disfrutan del paseo completamente gratis. Las salidas son a partir de las 10 de la mañana. Con imágenes de Edwin Zárate para RTG Noticias, informa Valeria Juárez.
0: Bueno, esos son los del malecón, pero también vayan a las lanchas de fondo de cristal de Calete y Caletilla, ¿no? Y además, estoy casi segurísimo que los acapulqueños y las acapulqueñas son las que menos disfrutan de sus vacaciones en Acapulco. Los que menos vamos a la playa, porque la tenemos ahí, pues hay que ir a la playa, hay que disfrutar también de nuestro querido Acapulco. Es un lugar hermoso, bellísimo, precioso y hay que presumirlo. Que hay problemas, también hay en Cancún, en Huatulco, en todos lados, hasta en Francia y España y donde más les gusta. Emiratos Árabes, ¿no?
12: Sí.
0: En Quetzaltenango también, que se les cayó, oye, en Quetzaltenango se les cayó la lona ahí, creo, con la Feria de Santiago. En fin, lo importante es vamos a presumir Acapulquito, ¿no? Vámonos a la pausa y volvemos en unos instantes.

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0: tanta explicación. Claro que si sí eres promotor, sí, nada más sí. Que te digo yo porque estamos echando relajo aquí,
1: sí,
0: ¿verdad?
1: Sí. Lo que pasa es que ahorita estoy soy responsable del área de formación y actividades culturales, Zona Sur.
0: Ah,
1: este es la, oye, son funcionarios de tercer nivel.
0: Hijo de la, bueno, ya, mira, Enrique, a ver, Enrique, platícame de qué nos vas a invitar al público de RTG.
1: Bueno, queremos hacer la más atenta invitación a través de la Universidad Autónoma de Guerrero y el Movimiento Rockero de Acapulco. Ajá. Le hacemos la invitación a esos conciertos de rock que tenemos ahora sí programados, que se titula Verano Rock, en el marco de la Jornada Nacional por la Diversidad Cultural y contra las Adicciones. Okay. Es un programa que la universidad ha estado implementando. Iniciamos con la pinta de murales. Uh-huh. Y vamos a culminar el... Son tres conciertos. Sí. Sábado 8 de agosto, 15 de agosto, sábado y domingo 16, que culminamos ya la clausura de esta Jornada Nacional de Diversidad Cultural. Uh-huh. Y para esta ocasión vamos a presentar a cuatro grupos, que son Orange, The Hands, Lacan y un solista que viene ahora sí empezando en el medio artístico, que se llama Ross.
0: Ellos estarán el día de mañana.
1: El día de mañana, 8 de agosto, a partir de las 6 de la tarde, en el malecón de nuestro querido puerto de Acapulco.
0: Ah, y en el mero corazón del puerto.
1: Sí, así es, enfrente del Zócalo.
0: Uh-huh. Entonces, esto va a ser, este programa que nos estás diciendo es para el día de mañana, día sábado de mañana, 8 de agosto, a las 6 de la tarde, ahí en el... En el malecón. Zócalo, en el malecón del Zócalo. Pero la Jornada Nacional por la Diversidad Cultural y contra las Adicciones, el objetivo de esto es que la gente conozca más de la cultura, de la importancia musical. Explícame a ver.
1: Así, mira, ahorita estas nuevas generaciones de músicos acapulqueños están rescatando.
0: Hay unos muy buenos, ¿no?
1: Sí, son buenos, son jovencitos, son de prepa, de la universidad. Son integrantes de varias universidades del puerto. Sí, la UNIT, que acaba de pasar, son estudiantes de ahí, algunos del Hipócrates, por Lacan, son de
0: Tengo del estudiantes Hipócrates. Del Hipócrates, buenísimos.
1: Sí. Y Ross, que es de la universidad, y Orange, que la cantante ya terminó Lenguas Extranjeras, Rosy, y bueno, algunos son integrantes de la Universidad Autónoma de Guerrero. Pero La Jornada Nacional consistió en dar a conocer a través de murales, primeramente, toda la diversidad. La diversidad sexual, la diversidad cultural musical, literaria, todos los géneros literarios.
0: Excelente.
1: Poesía, ensayo, teatro, en fin. Todos se presentaron en la escuela de la universidad. Y ahora nos toca la parte de nosotros como Movimiento Rockero de Acapulco. Vamos a participar programando a los grupos de rock, las nuevas generaciones de músicos. Como te decía, son de diferentes universidades. Y contra la adicción, hacer conciencia. Hacer conciencia en las nuevas generaciones que las adicciones son negativas para su formación académica, una formación integral. Prefiero yo verlos con un instrumento que con otras cosas.
0: Claro, sí, que y además que son muy dañinas para la salud, en temas jurídicos, ¿para qué hacerse la vida de cuadrito?
1: Entonces,
0: si nada más hay una vida, ¿no?
1: Así, aprovechar ahorita.
0: Mira aquí, mira cómo la aprovecha David.
1: Sí, no, está bien, está bien. Todos pasamos por ahí. Entonces, esa es la idea, ¿no? La Jornada Nacional.
0: Muy bien.
1: Iniciamos desde todo el año, estuvimos haciendo actividades. Ahora pues nos toca ya el Movimiento Rockero de Acapulco integrado a la Universidad Autónoma de Guerrero.
0: Entrada libre, pueden ir con toda la familia.
1: Manuel, ¿no? tú sabes que nosotros como Movimiento Rockero de Acapulco y hacemos todas las actividades gratuitas. No lucramos, es una organización cultural juvenil sin fines de lucro, el Movimiento Rockero de Acapulco.
0: Bueno, está la invitación entonces para el día de mañana a 6 de la tarde en el malecón para que vayan y disfruten de estos grupos rockeros, Verano Rock, esto como parte de la Jornada Nacional por la Diversidad Cultural y contra las Adicciones.
1: Así es, Manuel.
0: Pues ahí deseamos mucho éxito.
1: Lo esperamos mañana a las 6 de la tarde en el malecón, Orange, The Hands, Lacan y Ross.
0: Perfecto. Pues ahí vamos a estar, ¿verdad? Por supuesto, para disfrutar de toda esta gama de artistas que seguramente pues van a triunfar, van a seguir triunfando, ¿no? Les deseamos
1: mucho. Invitamos a que apoyen al talento acapulqueño.
0: Pues ya sabes que sí. Muchísimas gracias Enrique Moreno, que es promotor cultural de la Universidad de Guerrero y que está aquí, está tu casa, ¿no?
1: Muchas gracias, Manuel, que Dios te bendiga. Que Dios les bendiga a todos ustedes, mi comunidad acapulqueña. Gracias por apoyar al movimiento rockero de Acapulco.
0: Perfecto. Y amén. Eso es lo que faltaba, ¿verdad? Y amén. Así es. Te manda saludos Manuel Nava, que ya pronto regresa de vacaciones.
1: No, no, ya volví a ver mi esposa y mi esposa ya. ¡Ay, ya me salió mi hijo!
0: Ya, pronto estará de regreso porque está de vacaciones y pronto iba a regresar.
1: Otro vaguito,
0: y pronto va a tener un programa, ¿eh? Así que,
1: poco? ¿Sí?
0: Sí. Cuestión y de una peso. Vez les digo, para que quienes han preguntado, pronto va a tener un programa. Así
1: cuestión
0: que,
1: de peso.
0: Ya verán. Gracias, Enrique. Gracias. Aquí quédate conmigo para que nos vayamos a la siguiente nota, que es excelente la actual temporada vacacional. Así lo dicen los clavadistas de la Quebrada de Acapulco.
2: Para los clavadistas de la Quebrada de Acapulco, la actual es una de las mejores temporadas vacacionales de verano.
3: Pues para nosotros ha sido excelente. Es una temporada muy buena, mejor de lo que esperábamos. Ha sido muy bueno. La recuperación ha sido casi al 100%, no como, pero sí mejor de lo esperado.
2: Gustavo Gatica Gorostieta, presidente ejecutivo de los clavadistas de la Quebrada de Acapulco, dijo que aunque todavía no terminan las vacaciones, augura un excelente cierre, a pesar de que coincide con la temporada de inscripciones escolares.
3: Creo que la última semana va a ser la más floja, porque vienen los gastos escolares. Que las útiles escolares, que la ropa, del uniforme, son cuestiones normales que descienden un poco, pero sin embargo se ve muy bien, hasta hoy en día se ve muy bien.
2: Con imágenes de Edwin Zárate para RTG Noticias, informo Valeria Juárez.
0: Bueno, vamos a hacer una breve pausa y regresamos con más.
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7: Son las 2:48.

0: Galería de Artesanías del Museo de la Bandera, perdón, con la fiesta, perdón, me equivoqué, la fiesta en comunidad de Tecalpulco. Esto nos lo va a presentar nuestro compañero Raimundo Ruiz, esto en la región norte. Adelante.
1: En la comunidad de Tecalpulco, municipio de Taxco, se desarrolla la fiesta a la imagen de Padre Jesús. Por eso decenas de feligreses acuden a esta parroquia para hacer la veneración. Sin embargo, entre toda la festividad se encuentra la celadora de la Virgen del Carmen, Victoria Molina Ramírez, quien desde hace más de 20 años se ha dedicado exclusivamente a vender escapularios.
2: En este tiempo, como el 3 o 4 hasta que pasa la semana. Y ahí, pues, en febrero también, en el primer viernes de cuaresma, empiezo luego a vender. Y gracias a Dios, sí vendo. El primer año que vendí de Padre Jesús, mandé a hacer 10,000. Y los 10,000 los acabé en un día.
1: Señala que lo hizo por un sueño que tuvo y con lo que ella considera como un milagro. A partir de ahí comenzó a vender estos objetos religiosos.
2: Yo, como le digo a la Virgen, dame fuerzas, madre mía, dame fuerzas, salud y vida, y yo te seguiré cumpliendo como antes. Aunque a veces me duele mi pie, pero macizo mis canillas para caminar más rápido.
3: O sea que casi esto a la venta es como una manda, vaya, ¿no?
2: Ajá, sí. Todo lo que vendo es para la Virgen. El 16 de julio se celebra la Virgen de Campo.
1: Su única labor es continuar con esta tradición que se vive en las fiestas del pueblo de Tecalpulco, municipio de Taxco. RTG Noticias, Raimundo Ruiz.
0: Bueno, pues así están las cosas allá. Y vamos ahora con el objetivo de mejorar la comunicación, acceso a más servicios y elevar la productividad agrícola regional. La Comisión de Infraestructura Carretera y Aeroportuaria del Estado de Guerrero reportó un avance del 90% en la construcción de la carretera serrana de El Guayabillo, esto en Tecpan. La pavimentación de la segunda etapa del tramo del entronque de la carretera Acapulco-Ciguatanejo-Guayabillo se consolida como una de las obras de infraestructura carretera más importantes de esta administración, pues beneficiará de manera directa a las comunidades de Llanos Navarrete, Palo de Arco, Poza de Bache, El Pitayal, El Salate y El Guayabillo. Bueno, ahí está. Vamos ahora con el pescado a la brasa, especialidad de Playa Aventura. Pero ¿sabes qué pasa, David, a mi amable audiencia? Nada más se va Víctor Manzanares. Nada más él hace sus notas del pescado y que el festival de los mariscos y que del ceviche. Ajá, hay uno aquí, ¿no? Ajá, uno nada más aquí como chinito, ¿eh? Mirando. Vamos con Víctor Manzanares, adelante, a ver qué quiero ver qué te comiste.
4: Otras de las especialidades en gastronomía con la que cuenta Playa Aventura es el pescado a la brasa o zarandeado, además de loción, por lo que invitan en estas vacaciones de verano a disfrutar de este exquisito platillo para pasar un rato.

0: que hacemos en la Costa Chica con el pescado. Este se llama un pescado a la brasa. Este es un robalo de hoy que acaban de capturar entre ayer y hoy en el torneo del robalo.
1: La especialidad aquí en Playa Ventura.
0: De hecho, es mi especialidad y el platillo insignia, el que nos representa, es el ostión, el platillo del ostión aquí de Playa Ventura.
2: Playa Ventura cuenta con distintos platillos en pescados y mariscos, con precios accesibles y con una belleza natural en sus playas. Víctor Manzanares, Romualdo, RTG Noticias.
3: ¿Ven todo lo que se comió Víctor Manzanares? O sea, y no nos invitó nada. Bueno, a nuestros amigos de allá, saludos y que les vaya muy bien estas vacaciones, por supuesto. Vamos ahora con esta recomendación que va a ser Protección Civil, porque van a retirarán la cruz dañada de Catedral de Acapulco. Se ha dicho mucho de que si le cayó un rayo, de que si está fracturada, pues por el paso del tiempo. Lo cierto es que representa un riesgo. Cuando usted pase por ahí, hay que tener mucho cuidado. Y bueno, aquí la información.
4: El próximo lunes, autoridades de la Coordinación de Protección Civil y Bomberos de Acapulco llevarán a cabo el retiro de una cruz que presenta riesgo de colapso en una de las torres de la Catedral de Nuestra Señora de la Soledad, en el Zócalo de Acapulco. El titular de la dependencia, Raúl Noyola Rocha, explicó que será necesario contar con los andamios adecuados para que el personal pueda acceder de manera segura a la parte alta de la torre y desmontar la estructura sin poner en riesgo a la población.
5: Aunque está de dos varillas, sí es un riesgo de que pues el mismo peso la vaya a debilitar o suceda algo. No puede caer ahorita por un sismo o algo, no. Pero son cuatro varillas que la sostenían y dos ya están rotas.
4: Por esta situación, las autoridades mantienen acordonados los alrededores del templo como medida preventiva para proteger a peatones y comerciantes mientras se realizan los trabajos para eliminar el riesgo. Noyola Rocha explicó que en los últimos días surgieron versiones que atribuyeron los daños al impacto de un rayo durante la tormenta eléctrica del pasado 1 de agosto. Sin embargo, aclaró que esta versión no es confirmada. Cabe mencionar que la catedral permanece en proceso de rehabilitación desde el año pasado, tras los severos daños estructurales provocados por el huracán Otis. Con imágenes de Jairo Méndez para RTG Noticias, Beatriz Galindo Matamoros.
3: Bueno, hay que extremar precauciones si pasa por ahí, ¿no? Y bueno, ya nos vamos. Muchas gracias por su amable atención. Ya la próxima semana se incorpora Irvin Ávila en este espacio informativo. Bueno, va a estar Adriana García en la tarde y en la noche va a estar Irvin Ávila porque, ¿qué creen? Yo me voy de vacaciones. Vámonos, ¿no?
6: Y Acapulco.
3: Pero en la noche nos vemos. Tenemos más información a las 8 de la noche, por supuesto. Toda la información del día. Aquí por RTG Noticias. Nos vemos en la noche.
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4: Son las 3:15.

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2: Son las 3:46.

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5: Son las 4:06.

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2: Son las 4:18 p.m.

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9: Son las 4:49.

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3: Son las 5:02.

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5: Son las 5:18.

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4: Son las 5:32.

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2: Son las 5 con 47 minutos.

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2: Son las 6 en punto.
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